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3: Hola, ¿qué tal? Y muy feliz lunes. Excelente inicio de semana para todos. Les saluda Nelly Hernández con el resumen del tiempo. Después de un fin de semana soleado y caluroso, hoy lunes continuamos con condiciones similares, bastante sol y temperaturas que nuevamente estarán en los altos 80 y 90 grados. Si estará fuera el día de hoy, aproveche este ambiente cálido sin olvidar hidratarse, porque a partir de mañana comenzaremos a sentir un cambio más importante. Tendremos posibilidades de lluvia que sí se mantendrán relevantes desde la tarde del martes hasta el día jueves, pero lo más importante va a ser el cambio en temperaturas. Mañana las máximas rondarán solamente a los 70 grados, pero conforme avancen los días, la máxima se quedará solamente en los 60 grados. Así que vaya preparando su suéter y chamarrita para los próximos días. Mientras tanto, que tenga un excelente lunes y disfrute del ambiente cálido de hoy. Les informa Nelly Hernández para Telemundo Nebraska.
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1: Hola, ¿qué tal? Y muy feliz lunes. Excelente inicio de semana para todos. Les saluda Nelly Hernández con el resumen del tiempo. Después de un fin de semana soleado y caluroso, hoy lunes continuamos con condiciones similares, bastante sol y temperaturas que nuevamente estarán en los altos 80 y 90 grados. Si estará fuera el día de hoy, aproveche este ambiente cálido sin olvidar hidratarse, porque a partir de mañana comenzaremos a sentir un cambio más importante. Tendremos posibilidades de lluvia que sí se mantendrán relevantes desde la tarde del martes hasta el día jueves, pero lo más importante va a ser el cambio en temperaturas. Mañana las máximas rondarán solamente a los 70 grados, pero conforme avancen los días, la máxima se quedará solamente en los 60 grados. Así que vaya preparando su suéter y chamarrita para los próximos días. Mientras tanto, que tenga un excelente lunes y disfrute del ambiente cálido de hoy. Les informa Nelly Hernández para Telemundo Nebraska.
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3: Hola, ¿qué tal? Y muy feliz lunes, excelente inicio de semana para todos. Les saluda Nelly Hernández con el resumen del tiempo. Después de un fin de semana soleado y caluroso, hoy lunes continuamos con condiciones similares, bastante sol y temperaturas que nuevamente estarán en los altos 80 y 90 grados. Si estará fuera el día de hoy, aproveche este ambiente cálido sin olvidar hidratarse porque a partir de mañana comenzaremos a sentir un cambio más importante. Tendremos posibilidades de lluvia que sí se mantendrán relevantes desde la tarde del martes hasta el día jueves, pero lo más importante va a ser el cambio en temperaturas. Mañana las máximas rondarán solamente a los 70 grados, pero conforme avancen los días, la máxima se quedará solamente en los 60 grados. Así que vaya preparando su suéter y chamarrita para los próximos días. Mientras tanto, que tenga un excelente lunes y disfrute del ambiente cálido de hoy. Les informa Nelly Hernández para Telemundo Nebraska.
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3: Hola, ¿qué tal? Y muy feliz lunes. Excelente inicio de semana para todos. Les saluda Nelly Hernández con el resumen del tiempo. Después de un fin de semana soleado y caluroso, hoy lunes continuamos con condiciones similares, bastante sol y temperaturas que nuevamente estarán en los altos 80 y 90 grados. Si estará fuera el día de hoy, aproveche este ambiente cálido sin olvidar hidratarse, porque a partir de mañana comenzaremos a sentir un cambio más importante. Tendremos posibilidades de lluvia que sí se mantendrán relevantes desde la tarde del martes hasta el día jueves, pero lo más importante va a ser el cambio en temperaturas. Mañana las máximas rondarán solamente a los 70 grados, pero conforme avancen los días, la máxima se quedará solamente en los 60 grados. Así que vaya preparando su suéter y chamarrita para los próximos días. Mientras tanto, que tenga un excelente lunes y disfrute del ambiente cálido de hoy. Les informa Nelly Hernández para Telemundo Nebraska.
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2: Oye, mami chulis, me están invitando a salir y me dice este chavo que me quiere llevar a los caldos de gallina. Y sí me gustan los caldos de gallina, solo que hay algo más sabroso, amiga.

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¡Qué masacre! 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
5: ¿Sabes qué, Marcelino?
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4: Radio Noticias y Telemundo Nebraska informan. Este es el resumen de las noticias más importantes al momento.
5: Y un hombre de 32 años fue arrestado en Wichita, Kansas, por su presunta participación en una agresión sexual en el campus de la Universidad de Nebraska en Lincoln. Se trata de Joseph Favada, quien enfrenta cargos por intento de agresión sexual en primer grado y privación ilegal de la libertad en primer grado. Según documentos judiciales, el incidente ocurrió durante la madrugada del 29 de septiembre, cuando una estudiante caminaba sola cerca de las calles 16 y R en Lincoln. La policía indicó que el sospechoso fue localizado por un grupo de fugitivos con apoyo de los alguaciles federales. Actualmente permanece detenido en el condado de Sedgwick, Kansas, mientras continúa el proceso judicial.
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Bueno, pues así que prepárense porque es martes 13. Bueno, para algunos es de mala suerte, para otros nos vale cacahuate. Pero el caso que sí es martes 13 el día de hoy. Bueno, pues que le están pasando muy bien el día de today, martes. Va a estar fresco, frito. Así que tome ya sus precauciones. ¡Aquí arrancamos en esta mañana!

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Seguimos con más. Gracias por acompañar. Hoy, por cierto, es el evento de Talabación. The Price is Right Life. Y bueno, hoy, los ganadores, qué buena onda, se van a ir a disfrutar de este merquetengue. Fíjate, vientos huracanados. Así que, pues que lo disfruten, que la pasen muy bien, ojalá y ganen algo. Aparte, ya que ganaron los boletos, pues que allá adentro se registren y participen y puedan ganar y salgan en la tele. Qué buena onda. Bueno, ya regreso.

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0: Y continuamos con más. 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Continuamos.
1: Aries, el ejercicio físico te beneficia mucho, así que no lo dejes a pesar de que tengas cada día menos tiempo disponible. Si abandonas, notarás tu descenso radical de tus fuerzas.
2: Tauro,
1: no estés tan confiado de que las cosas van a salir como tú piensas. Te conviene mucho preparar un plan B, una salida alternativa rápido para el caso de que se tuerzan tus planes.
2: Géminis,
1: precisamente las cosas que no quieres hacer van a ser al final las cosas que más van a marcar el devenir de la jornada. No cierres puertas a nada porque luego será muy difícil abrirlas.
2: Cáncer,
1: tu reputación se ve amenazada por una falsa acusación que circula por ahí y que nadie sabe de dónde salió. Al menos en tu círculo cercano deben despejar cualquier duda.
2: Leo,
1: tu claridad mental está muy alta. Eso te ayuda a distinguir las buenas oportunidades de lo que no lo es. Tu pareja sigue esperando que le dediques una noche romántica.
2: Virgo,
1: hablar por hablar es una práctica que puede conllevar graves consecuencias si no controlas a quienes te escuchan. Sé discreto, especialmente con asuntos relacionados con el dinero. Vamos a pausa, regresamos más adelante con tu destino zodiacal.

0: Ya viene lo de Halloween. Bueno, hablando del martes 13, ¿no? Aprovechamos.
1: Nadie sabe, nadie supo lo que le pasó a la interventora.
0: Ánima, si llegue al rato, ya tiene dos, ¿cómo qué? Como una semana que no la veo. ¿Qué será de ella? Bueno, platicaremos al rato.
2: Libra, desde el punto en que te encuentras, es más apropiado seguir adelante, aunque te cueste esfuerzo, que desandar el camino recorrido. No merece la pena dar marcha atrás.
3: Escorpio,
2: más de una persona se acerca a ti a pedirte consejo. Accede a esas peticiones en caso de que estés muy seguro de lo que dices. De lo contrario, puedes provocar daños.
3: Sagitario,
2: si vas a realizar un viaje, tienes muchas opciones de que a lo largo del mismo surja un romance tórrido. Si ya tienes pareja, procura poner freno a tu libido o te verás en problemas.
3: Capricornio,
2: sigues buscando en tu ámbito laboral cosas que nunca vas a encontrar. O cambias de trabajo o te resignas a lo que hay, pero no sigas perdiendo energías de manera inútil.
3: Acuario,
2: esperas más de lo que debes de una persona que no va a poder responder a tus expectativas. No porque no quiera, sino porque está condicionada por motivos que tú desconoces.
3: Piscis,
2: tan malo es hacer caso siempre de lo que piensan o dicen los demás, como despreciar o ignorar opiniones que no sean la tuya por sistema. El término medio es el más adecuado. Esto fue tu destino zodiacal. Soy Emi Paulina. Hasta la próxima.

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2: Crece la ilusión en Miami ante el posible regreso de clubes de la CONCACAF a la Copa Libertadores. El técnico de Inter Miami, Cristian Kili González, reconoció el interés por competir en el certamen sudamericano y también destacó la motivación que representaría para Lionel Messi buscar uno de los pocos títulos pendientes en su legendaria trayectoria deportiva. Ahora te cuento que tenemos luto en el boxeo mundial, esto tras el fallecimiento a los 69 años de Wilfredo Bazuca Gómez, leyenda puertorriqueña y miembro del Salón de la Fama. Campeón en tres divisiones distintas, el boricua forjó una marca histórica insuperable con 17 defensas consecutivas por nocaut. El deporte despide así a uno de los pugilistas más devastadores de todos los tiempos. Descansa en paz. Hasta aquí los deportes, tú escuchas a Mixel Montoya.
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Y continuamos con más este viernes. Nos vamos hasta el Nick Knockers. No te lo puedes perder, transmitiendo en Facebook Live para que usted cheque dato garabato todo lo que está aconteciendo. Así que el viernes estaremos en vivo y a todo color. Órale pues, bueno. Y al rato regalamos boletos para que se vayan a que los espanten. Hey, no manches, para que los vayan a espantar, compadre. Regreso.

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0: ¿Qué?
1: Ah, qué cosas. Bueno, continuamos con más en esta mañanita. Gracias por acompañarnos en este octubre. Bueno, déjeme decirle que llegó.
0: Llegó. Sí, presente. Lácala.
1: No, llegó el frío. Llegó el frío. Sí, frío.
0: Oye, sí, es cierto que bajada de temperatura.
1: ¿A comparación de ayer?
0: Bastante.
1: Sí, ayer lo estuvimos anunciando que iba a cambiar la temperatura. El día de ayer sí estuvo a los 80 y tantos. Máxima, hubo calorcito, pero hoy sí la temperatura ha bajado. ¿Cómo andamos por today? ¿Cómo estamos ahorita?
0: Pues al ratón vaquero vamos a estar con una máxima de 59.
1: ¿La máxima para hoy?
0: Sí. Máxima 59, mínima 48. Al momento tenemos 42. Bueno, 49 se siente como de 42, porque hay
1: viento. Hay viento, ¿ah?
0: Sí, oye.
1: Es que se va a sentir más por el aire. El aire.
0: Es cierto, hay mucho viento al momentum. Uh-huh. Y más o menos se va a sentir como a los 40, alrededor de las 8 o 9 de la mañana.
1: Y máxima, o sea, no llegamos ni a los 60, ¿no? ¿Sí? No. Para hoy.
0: Para today.
1: Bueno, y para el resto de la semana.
0: Oye, va a llover.
1: Para el resto de la semana va a estar así como que. Pero es que suena la cosa para el jueves.
0: Miércoles y jueves se pronostica.
1: ¿Lluvia?
0: Lluvia.
1: ¿Miércoles y jueves también?
0: Sí. Por ejemplo.
1: Yo pensaba que nada más el jueves.
0: No. El jueves una máxima de 55. Una máxima. Y una mínima de 46.
1: Ajá.
0: Pero ya realmente, por ejemplo, dentro de 15 días el miércoles va a haber una temperatura de 70, pero con lluvia. O sea, va a estar frío, aunque sea de 70.
1: O sea, para el lunes, martes y miércoles de la próxima semana llegamos a los 70 otra vez.
0: Simón.
1: Y ya va a haber un poquito de lluvias, ¿no?
0: Lluvias también.
1: Pues fíjate, solamente esta semana, estos días es cuando baja un poquito más, pero después como que empieza otra vez a subir. O sea, no va a llegar a los 80. Pero va a estar oscilando entre 70 y algunos.
0: Pero te das cuenta 65. Que ya no es calor como calor de verano, ya es como calor de
1: pollo. De invierno.
0: De otoño.
1: Ya no se siente ese bochornito.
0: No, ya no. Se siente otro tipo de bochornos.
1: Ah, bueno, ya depende. Cada quien ahí sí ya sus asegúnes, su cuerpo, su decisión. Yo no me meto en eso.
0: Bueno, digo porque a veces uno se siente con mucho calor. O se siente con mucho frío, dependiendo si está en el interior, pues va a ser frío.
1: ¿Qué te puedo decir?
0: Bueno, yo digo.
1: Todo depende.
0: De las circunstancias en las que trabaje.
1: Exactamente.
0: Cada quien.
1: Dónde esté, con quién esté, qué esté haciendo, qué ya, no esté haciendo, ya es
0: desde ahí
1: muy sus asegúnes.
0: De ahí para real, mira, ya.
1: Ya, la neta, ahí sí no te lo vengo manejando.
0: Ese sí no te lo vengo
1: manejando. No te lo, bueno, pero hoy. Ah, no, ese no era.
0: Ese es el mismo.
1: Hoy es martes 3.

0: Así que pórtate bien.
1: Sí.
0: O tu viejo.
1: O igual te puede caer peor que otros días.
0: Exacto, exacto. Sí. Bueno, pues así las cosas. Hoy de martes 13 vamos a platicar un poquito acerca de las supersticiones, pero también vamos a regalar un par de boletos. ¿Qué te parece, mi querida intervención? Es que en homenaje a que usted está apareciendo como Gasparín.
1: Sí, cierto.
0: Es más, ya va a ser, ya no sé, va a ser la interventora. Va a ser Gasper. Ya llegó Gasper.
1: Ya llegó, pero solamente en temporadas de octubre.
0: Sí. Ajá, eso dicen. Eso dicen.
1: Pero vamos a regalar boletos.
0: Luego entra la maestría, luego el doctorado y ya bailamos las carnales.
1: Y luego otra carrera.
0: Y ya, ándale. Y ya, así como que.
1: Ay, papá, no tengo nada que hacer. Otra carrera, por favor.
0: Sí, trolls. Bueno.
1: Pero bueno.
0: Regresamos y decimos cómo regalamos los boletos.
1: Vale.

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0: Seguimos con más, señoras y señores. 7:34 que les está pasando Super Heavy el día de hoy. Gracias por acompañarnos en esta mañanita. Y bueno, pues vámonos con un par de boletos, mi querida Interventoration.
1: Simón, tengo hasta para aventar para arriba.
0: ¡Eso!
1: A ver, ¿cuántos quieres?
0: Este...
1: uno, dos o tres.
0: Un par de boletos.
1: Oye, ¿me sabes que me acuerdo? Por eso, ¿qué casilla quieres? ¿Uno, dos, tres o cuatro? Ya. Uno, dos, tres o cuatro.
0: ¿Qué? ¿Me ibas a decir algo?
1: Por eso.
0: Oye, por cierto, me acordé de qué te acordaste.
1: Ah, que hoy viene el del Price is Right.
0: Como que, me quedé así como que, ah, chis.
1: Perdón, se me fue el avión. Bueno, una de tantas veces.
0: El avión
1: se me fue.
0: Oye, sí es cierto.
1: Por eso me acordé de, ¿qué casilla quieres? ¿Uno, dos, tres o cuatro?
0: Price is Right.
1: Pero regresando.
0: Oye, ya vinieron, ¿no? Por los boletos.
1: Ya. Desde Lexington. Bueno, el viernes fueron de aquí de Grand Island. Ajá. Y ayer desde Lexington vinieron. ¿Sabes qué?
0: Órale.
1: Ayer algunos no trabajaron.
0: Me di cuenta. Me tocó.
1: ¿Verdad?
0: Me tocó. Tío. Fui al correo y. ¡Oh, surprise!
1: Ah, no trabajamos hoy. Sí.
0: No, y no fui yo. Un montón de gente ahí.
1: Sí, es cierto.
0: Llegamos y. El
1: asalariado solamente es uno.
0: Sí, oye, no, pero. ¿Cómo? Fíjate, yo dije, chin, lo sentí mucho por esta señora. Que llegué. Cuando llegué a mi estación, ¿no? Y estaba chequeando, no sé, un documento. Y dije, pues voy al correo. Y pues llega uno, llega otro. Y este. Y la señora estaba bajando cajas en un carrito. Ta, ta, ta. Ya yo entro y. ¡Ay, que está cerrado! Chinga todos. ¡Ay, sí, que nos caiga! Ya nos salimos, éramos como tres. Y la señora apenas bajando las cajas, ya se le cayeron una, los puso. Ahí va con su carrito. Y dije, ¿le digo o no le digo? Ajá, y no, pues ahí va, así como entró, se salió la pobre.
1: Chintrolo, pero digo. Que solita se dé cuenta, mira. Sí, solita. Sí. Aquí vamos a sufrir todos. Sí. Vamos a decepcionar.
0: No, pero imagínate, tanto trabajo para bajar toda la cajería.
1: I'm sorry, luego today we are close. Sí, es cierto.
0: No, sí está cañón.
1: Así es la vida del trabajador.
0: Del asalariado.
1: Sí, el viernes hice algunas llamadas a algunos ganadores y me dijeron, oigan, ¿en serio van a trabajar el lunes? Y yo, pues sí.
0: Pues vamos asalariados. O sea, ¿Qué pensaban? Que no, aquí sí trabajo. Algunos sí, otros no.
1: Dependiendo, ¿verdad?
0: Sí.
1: ¿En qué áreas?
0: ¿En qué departamento?
1: ¿En qué departamento? Sí. Pero bueno, vámonos con los boletos.
0: ¿Hubo clases?
1: Sí.
0: ¿Hubo clases?
1: Hay algunas instituciones. Sí, yo así, la semana pasada me estaba diciendo a mi mamá, oye, ¿tú tienes clases la próxima semana? Y yo, pues sí, sí tengo. No, sí. No es cierto, mamá, me voy de parranda. No es cierto, pero sí.
0: Vamos a llamar a... Señora, llame al colegio. Sí, muy sospechoso. 4 días, o sea, hasta sábado y domingo. Y luego hace excursiones.
1: Excursiones en la mañana, ¿verdad?
0: Excursiones desde el viernes hasta el lunes.
1: Muy sospechoso. Muy sospechosa la cosa.
0: Changos.
1: Y luego en frío. ¿Quién sale en frío? ¿De veras?
0: Te digo. Ah, bueno.
1: Pero... Mamá se está al pendiente de su chamaca.
0: Es correcto.
1: Vamos a regalar boletos, sí o okay.
0: Perfecto, sí, okay. Señoras y señores, tenemos un par de boletos. ¿Para dónde?
1: Para que se vayan al Nick Knocker Gets. Esto ya empezó el 10. Empezó el sábado, empezó el fin de. Y ahorita va a ser el 16, el 17, el 23, el 24 y el 30 y el 31.
0: Perfecto.
1: Así que con nosotros pueden adquirir sus boletos gratis. Vamos a tener una dinámica para todos ustedes para que ganen y se vayan. Esto va a ser en Gibbon, en el 46290 en la carretera 30. Ya ayer pasé y estaba...
0: Ya está todo listo,
1: ya
0: ¿no?
1: Está casi. Yo creo que ya todo el escenario está como en un 80%.
0: Bueno.
1: Detalle chico.
0: Así que márquenos, línea telefónica 308-321-1945, 308-321-1945 y díganos... Interventora y Jaguar, quiero participar.
1: Es más, hoy no vamos a tener ni nada.
0: Interventora y Jaguar, quiero participar. ¿No?
1: hoy no vamos a tener dinámica porque yo sé que hace frío y a veces el cerebro no trabaja bien.
0: Oh, mira.
1: Entonces hoy va a ser así nada más. Yeah, interventora. Bueno. Yeah. ¿No?
0: Entonces, interventora y jaguar, quiero mis maletas.
1: Sí, sí, súper easy. Para que lleve a los chamacos también.
0: Oye, sí, hay gente que le gusta que lo espante.
1: Me encanta todo.
0: Y hay eso. Otras que no nos gusta y nos espantan.
1: Sí, cierto. A mí hasta se me sube el azúcar y me desestabiliza, pero bueno.
0: Qué barbaridad. Bueno, ok, vámonos con la línea telefónica. Hola, buenos días.
1: Le falta que la apachurre.
0: Ah, pero... era de propósito, a ver si estabas atenta.
1: Hola, buenos días.
0: Buenos días.
2: ¡Aló!
0: ¡Aló! ¡Hawái!
2: ¡Interventora! ¡Hawái! ¡Quiero mis boletos!
1: Hasta sí da miedo.
0: ¡Ñaca, ñaca!
1: Hasta sí da miedo. Eso
0: sí, sí da miedo, ¿ah? Sí, sí da miedo.
1: Así que así, mira, aquí sí.
0: ¿Quién habla? ¿Quién habla?
1: ¿Quién?
2: Habla José García.
0: ¡Mi querido José! Ya ganó usted un par de boletos. ¿Cómo la ve?
2: Ok, perfecto.
0: ¿Dónde nos escuchas, José?
2: Aquí en Grand Island.
0: Grand Island. Ya está el frío, Rap, sabrosón, ¿no?
2: Sabroso, sabroso el frío. Aquí dejando a los muchachos a clase y ya disfrutando de este friazo que tenemos entumido el cerebro.
0: Perfecto. Sale, vale. Aguántame tantito, no me cuelgues, ¿eh? Oye, ¿y de qué te vas a disfrazar? ¿O si te disfrazas en Halloween?
2: Es de monstruo.
0: No, pero tiene que ser otro. Oh, tiene que ser fuera de lo común, no manches. Dale, vale, aguántame tantito. Vámonos a más música, regresamos. Ay, nanita.
1: Ay, sí, mira, sin problemas
0: sí, se lo doy. Miedo. Ay, uy.
1: Se me pararon los pelos del brazo.
0: Ah, bueno.

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Nosotros continuamos.

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3: Un hombre de 22 años fue arrestado en Nebraska después de que las autoridades descubrieran una carga de cobre robada valorada en $250,000. Según la oficina del sheriff del condado de Lancaster, un agente detuvo un camión con remolque en la Interestatal 80 cerca de Lincoln, luego de observar que la carga estaba desplazada y el vehículo se inclinaba hacia un costado. Durante la inspección, encontraron 11 palés de cable de cobre. La empresa propietaria confirmó que la mercancía había sido robada. El sospechoso, identificado como Román Pal, enfrenta cargos por suplantación de identidad y robo. Su próxima comparecencia ante el tribunal está programada para el 12 de noviembre.
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0: Seguimos con más, señoras y señores. 8 de la mañana con 7 minutos, 8-7. Gracias por acompañarnos en este... en esta mañanita de martes 13. Chan, chan, chan, chan. Oye, vamos a platicar un poquito acerca del martes 13. Para algunos de mala suerte, lo ven como de mala suerte, las supersticiones, según dicen por ahí. Pero bueno, así que, para usted es supersticiosa.
1: No.
0: ¿No? ¿Nada?
1: No.
0: ¿Nada de nada de nada?
1: Bueno, ¿en qué sentido?
0: No, supersticiosa en general. O sea, ya sea, por ejemplo, hay supersticiones como hoy, martes 13, o gente que el famoso gato negro, que no se le cruce, va a pasar por debajo de una escalera.
1: Ah, no, creo que no. Creo.
0: Que se te riegue la sal.
1: A lo mejor el de la sal.
0: O sí, que te la pasen de mano en mano.
1: ¿Cuál es eso?
0: Cuando pide la sal, me pasas la sal y no te la... O sea, hay gente que te la da de mano en mano y tú dices, no, ponla ahí. O sea, no la agarras.
1: No directamente.
0: De mano en mano. Oh, ¿cuál otra superstición podría ser? El espejo, si se te rompe un espejo.
1: Ah, eso sí, el ¿no? de... O la ropa también, la ropa vieja.
0: ¿La ropa vieja?
1: Que sí. Tiene.
0: ¿Hay que renovarla o qué?
1: Sí, porque atrae a la pobreza.
0: A la pobreza. Ah, pues entonces tengo que ropa, o sea, cambiar mi ¿cómo se llama?
1: ¿Todo el closet?
0: Toda mi vestimenta.
1: Sí. Oh. Ah, ¿qué más? Sí, hay algunas que sí, pero no sé si sean reales.
0: Bueno, pues fíjate, lo que pasa es que mala suerte en varios países de América Latina y España, el martes 13 se considera un día de mala suerte, similar al viernes 13 en los anglos. Simón. Y bueno, el origen de esto es el número 13. Chon, chon, chon. De hecho, hay algunos edificios que no tienen piso 13. Te van del 12 al 14 o del 12 a 12 y medio.
1: Nunca.
0: No hay 3. Algunos no tienen edificios, no tienen piso 13.
1: Okay.
0: Y bueno, el número 13 se asocia con la mala suerte. Porque según los apóstoles más Judas, o el capítulo 13 del Apocalipsis, y el martes viene del dios romano de la guerra, Marte, lo que representa destrucción y conflicto.
1: Oh my God.
0: ¿Cómo ves?
1: Wow, pues muchas historias alrededor de estos números, de estos días.
0: Sí, el famoso martes 13.
1: Según esto, no se puede, o no se recomienda, mejor dicho, iniciar proyectos, firmar contratos, hacer inversiones, ni casarse ni viajar.
0: Ah, qué bueno.
1: Ay, qué bueno. Qué bueno, o sea, que claro.
0: Déjame cancelar ahorita todo.
1: Chin, yo que iba a firmar mi otro contrato. Chihuahua. Changos. También números y animales que puede cruzarse, como lo decías, el gato negro. Y que también que una mesa tenga exactamente 13 comensales o viajar con el número 13 en un asiento o vuelo se considera como mal augurio.
0: Ajá, sí es cierto.
1: ¡Órale!
0: Sí.
1: ¡Oh, my God!
0: Son las 8:13. Ah, no es cierto. 8:10.
1: Ay, lo bueno que son las 8:03. 8:10. Oye, sí me espanté un poquitirri.
0: Sí, hay muchos, Pues, ¿qué sería? Supersticiones más populares también. Son varias, ¿no?
1: Hay un buen. Sí, yo creo que dependiendo también de cada país. Y sus tradiciones.
0: Sí, claro. Sí. El famoso martes 13. El famoso gato negro, eso es... No sé, ¿dónde saldría eso, tú, el gato negro? ¿Qué tendría que ver?
1: O a lo mejor alguien lo dijo, ay, me salió un gato negro y ya lo volvió como, no sé, una historia o algo.
0: Pues mira, lo que es, en Egipto eran venerados los gatos.
1: Eran como que...
0: Como dioses, ¿no? Los gatos.
1: Sí, el mero mero.
0: Y ahora no, ahora el gato negro simboliza negatividad. Bueno, pues ahí está, derramar sal, lo que te platiqué.
1: Sí, cierto.
0: Pasar por debajo de una escalera, levantarse con el pie izquierdo también.
1: Ching.
0: De
1: la cama, así derecho. Como que... Es que eso ya depende.
0: Yo me caí. Maíz, compadre.
1: Yo creo que eso ya depende de cómo esté orientada tu cama.
0: También la orientación de la cama. El Feng Shui es muy acorde a eso.
1: Oye, sí.
0: El famoso Feng Shui.
1: Y que cómo adornas tu cuarto. Sí. Entonces, sí, muy bueno. Sí.
0: Bueno, una de las supersticiones también, y eso no, fíjate, no, con razón, pero ¿sí? Nosotros nos bien. El vestir de amarillo.
1: Ah, caray.
0: Ajá. Según mala suerte más reciente, proviene del mundo del teatro, Su origen está en la mala suerte del dramaturgo francés Molière, que padeció una avanzada tuberculosis, pero pues aún así el suceso provocó un impacto en el siglo XX, haciendo especulaciones, vestir de amarillo, pero bueno. Sí, chopear una pestaña. ¿Nunca te ha pasado que se te queda una pestaña y lo agarran?
1: Pide un deseo.
0: Ándale.
1: Sí, cierto.
0: ¿Se queda arriba o abajo?
1: Si le atinas, de acuerdo a la, por ejemplo, pides tu deseo y que digas abajo y se queda abajo, sí se va a cumplir. Y pues si hace lo contrario.
0: Si se queda
1: pues,
0: arriba, bueno, depende de dónde lo digas, ¿no?
1: Ajá. Dependiendo arriba, abajo. Si le atinas, pues se va a cumplir. Y si no, o no.
0: No, hombre, ya me quedé sin pestañas. Sí, y la tarita me hace, no puedo ni ver.
1: Espera que se te caiga la otra pestaña.
0: Otra cosa son las famosas deshojar la margarita.
1: Oh, que me quiere, no me quiere.
0: Me quiere,
1: no
0: me quiere. Me quiere, no me quiere. ¿Quién sabe, no?
1: Me quiere, no me quiere.
0: Cinco ramos y quedé igual.
1: Y nada.
0: Sí,
1: hasta me regalaron más y nada.
0: Ya. Oye, cuando dices también que estás hablando y dices, oye, ojalá y no me pase esto, toco madera.
1: Ah, sí, cierto.
0: Toco madera, así. Chichín. ¿Quién? ¿Quién? ¿Quién habla?
1: Yo sin dormir 7 horas. Sí, es cierto, hay algunas que... ¿Y tú crees que sean real?
0: Bueno, el tocar madera proviene de un antiguo rito adivinatorio mediante el cual se podía conocer si un deseo se cumpliría o no arrojando un alfiler o una piedra en un pozo. Solo si la inmersión producía burbujas, el deseo se cumplía. Y si no, ya bailamos las calmadas.
1: Ok.
0: Órale. También, ¿no se te ha pasado que dicen, te están pitando los oídos o un sonido y dices, están hablando de ti? ¿Sí, va?
1: Esto no, sí, cierto.
0: Es lo que dicen.
1: Ah, ayer que... una zumbadera que me estaba dando.
0: Sí, no, ayer no,
1: Como que muy, se me hace muy, muy seguido esos zumbidos.
0: Ahora, fíjate, también, pero depende también el oído, el lado.
1: Ah, ok.
0: Por ejemplo, si es del lado izquierdo, sería cosas del amor y el derecho para el rencor.
1: Siempre es el derecho.
0: O sea, entonces el oído izquierdo sería para el amor.
1: A mí sí. ¿A ti qué lado te zumba más?
0: No, pues
1: ninguno de los dos.
0: Los dos. Así.
1: Sin parar, oye, y todos los días.
0: Bueno, y también otra de las ideas, supersticiones, es cuando soplas las velitas del cumpleaños, ¿no?
1: Ah,
0: que
1: sí.
0: Que tienes que pagar todas.
1: Pide un deseo.
0: Si no, no se te cumple.
1: ¿En serio?
0: O sea,
1: yo por eso no le pongo
0: velitas. Por eso no le pongo una. Ya, ya cumplí.
1: Sí. No, pero aunque sea una, las velitas mágicas.
0: Hay unas que está sopla y sopla y naranja.
1: No, mejor mira, agarra la saliva, fin y órale.
0: ¿Sabes qué otro que es muy común también es cruzar los dedos?
1: Por favor.
0: Ándale. Ese es cruzando los dedos cuando dices, ¿en serio, de veras? O te lo aseguro y ya por atrás estás cruzando los dedos como que no es válido. Es una mentira, ¿no?
1: Ah.
0: O sea, dices una verdad mentira, ¿no?
1: Ok, esa no me... Sí me sabía lo de cruzar los dedos, sí, por favor,
0: ojalá que sí. Atrás, sí, te extrañamos un montón, ¿en
1: serio?
0: O sea,
1: como para anular el... O sea,
0: exacto.
1: Ah, ándale. ¿Qué decías?
0: Te extraño mucho.
1: Eres el amor de mi vida.
0: Ay, eres indispensable en el show.
1: Cruzando los dedos. Una adelante y otra atrás.
0: Ándale. Ok, otra es la famosa herradura.
1: Oye, yo he visto mucha gente que a veces lo traen los llaveros o lo ponen en sus casas.
0: En la entrada. Buena suerte.
1: Ah, yo pensé que lo usaban porque eran rancheros.
0: Bueno, pues obviamente, aparte, pero no. Es una lista, bueno, más bien se cree que es por buena suerte.
1: Ok.
0: Según la leyenda, Dustan le colocó herradura al diablo y no se la quitó hasta que el diablo le prometió que jamás se acercaría a alguien que tuviese una herradura. Ah, no, pero tendría que ser así, mira. Cuenta la leyenda que Dustan le colocó la herradura al diablo y no se la quitó hasta que le prometió que jamás se acercaría a alguien que tuviese una herradura.
1: Oh.
0: O sea que los caballos nunca se les acerca, ¿no?
1: No, nada. Pero no. Que, bueno, no sé.
0: Pues ahí están las famosas supersticiones. ¿Cómo ves?
1: Muy interesantes.
0: Muy interesantes.
1: Sí, hay algunas, ¿no?, que sí me sabía, pero...
0: Otras que no.
1: Otras que no.
0: Bueno, pues márquenos si usted tiene alguna otra superstición. Coméntenla, platíquela en este martes 13. O mándenos mensaje de texto, ¿a dónde?
1: 308-318-0696. Cuéntenos. Igual y alguien le ha pasado algo.
0: Es correcto.
1: Se les ha atravesado el gato negro, yo digo. O alguno.
0: ¿Cuál otra? Pues son las típicas, ¿no? Son las, sí, más comunes.
1: Las comunes. Yo creo que va variando de acuerdo al país, bastante.
0: Uh-huh. Sí, puede ser. Ah, la escoba leyendas también. Cuando la ponen atrás de una... O sea, cuando quieres que la visita se vaya rápido, la pones atrás de la puerta.
1: Pónmela acá.
0: Ah, entiendo. Bueno, si somos modernos, ponemos la aspiradora.
1: Sí, porque hay que actualizarse, ya es siglo XXI. Exacto. Yo me sabía el de la escoba, pero que cuando barres de noche...
0: ¿Y eso qué, para qué?
1: Que barres tu suerte.
0: Oh, también. Eso sobre todo se hace en Año Nuevo, ¿no?
1: ¿En serio?
0: A barrer para la mala suerte y ya.
1: Pues yo no sé, pero yo conozco a alguien que dice que precisamente... que precisamente había... O sea, hizo como que estos rituales... bueno, no sé, probablemente rituales.
0: Rituales,
1: no sé,
0: sí, claro.
1: Pero que hace cuenta que igual en Año Nuevo ya ves que... esparcirse sal y que no sé qué. Entonces...
0: Lentejas.
1: Entonces esta persona que agarró el de las maletas.
0: Ajá.
1: Entonces que agarras las maletas y creo que te sales a dar no sé cuántas vueltas a las cuadras y que no sé qué. Ajá. Y pues entonces que esta persona lo hizo y para el...
0: Y que lo corren de su casa. Nah, no,
1: con todo y cama y lleva la cama arriba. No, pero que cuando ya, pues obviamente empezó el otro año, pues sí tuvo las alias, pero para el doctor.
0: Ajá.
1: O sea, que nada de viaje ni que 8 cuartos, se fue al hospital, estuvo en el hospital, se puso grave y ya a partir de ese día en adelante ya jamás volvió a hacer ningún tipo de ritual en
0: ¿En serio?
1: En lo de diciembre, 31.
0: Wow, qué,
1: pero pues cada quien.
0: Bueno, regresamos, señoras y señores. 8 de la mañana, 19 minutos. Asha, 19.
1: Ay, lo bueno que no fue 8:13.
0: Asha, sí, no, por eso nos pasamos, dice, a propósito.
1: Ay.

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Octubre 13 del 2012. Los Ángeles, California. 8:59 de la noche. 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

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Vientos huracanados. Heavy, ¿no?

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0: Pasando super heavy el día de hoy, gracias por acompañarnos en este 13 de octubre, martes 13. Oye, pues estamos en el día 286. Han pasado 286 días, faltan 79 para finalizar este añejo. ¿Cómo la ves, mi querida interventora?
1: Oh my god. ¿Ya se lo hizo para la Navidad?
0: Oye, qué buena onda. Hoy te voy a platicar los días raros y alternativos para el día de hoy.
1: A ver.
0: Yo creo que debemos de ser parte de esto.
1: Debemos de.
0: Santoral, Fausto, Edgar y Eduardo. Muchas felicidades a la gente que lleve por estos nombres. Y bueno, tenemos que hacer una mención especial.
1: Okay.
0: El día de hoy. Porque tenemos que cantar las mañanitas y todo el rollo para el buen Eddie, que está cumpliendo años de la flor. ¿Cómo ves?
1: ¿Va a haber pachanga o qué onda?
0: Yo creo que sí, mate, qué buena onda, muchas felicidades. 27 años.
1: O sea, hay que...
0: Fíjate, va a haber pastel y todo, ¿no? Saludos, muchas felicidades.
1: ¿Todo gratis o qué?
0: Sí, todo gratis, los regalos. Bueno,
1: yo
0: pues...
1: Yo quería ver que tuvieran algo ahí, porque... pues no sé, igual y uno puede hacer excepciones, ¿sabes?
0: Claro,
1: o sea, uno no puede ir al estudio por la comedia.
0: Sí. Bueno,
1: no
0: pues
1: todos
0: ahí está.
1: Los días se cumplen años.
0: No, claro que
1: o
0: no.
1: Sea, anualmente sí, pero la edad no.
0: No, claro.
1: Y el festejo es diferente.
0: Es correcto. Y bueno, de parte de todo el staff de La Flor, de parte de la familia también, por supuesto, de parte de sus amigos, que se la pasen muy bien.
1: Mochila.
0: Un cumpleaños, uno más.
1: Una raya más al tigre.
0: Uno más, un ciclo más.
1: Un ciclo, sí, cierto.
0: ¿No? Ya, de aquí es el día de hoy, martes 13.
1: ¿Quieres que haya...? Sí, cierto.
0: Bueno, pero ¿qué haya qué?
1: ¿Mole?
0: Pues a lo mejor sí, ¿eh?
1: ¿Crees?
0: Sí.
1: Pero para vender,
0: ¿cómo? Oye. Claro. Oye, ¿cómo celebrarán allá en el Estado de México?
1: Pues cumpleaños. Yo creo que dependiendo, pero probablemente sí es como que ya ves que una edad de 25 o a lo mejor los 50.
0: Uh-huh.
1: Yo creo que se festeja como con mole, pollo, arroz y ya.
0: Eso.
1: Yo creo. O... su comida favorita.
0: Ándale, es correcto, sí.
1: Así que, ¿qué te gustan? Ah, las enchiladas, Federal, ahí que va, por el día de hoy.
0: Claro.
1: ¿Qué agua quieres? ¿Refresco? Bueno, ¿quieres refresco o agua?
0: Exacto.
1: Ahí te va.
0: Yo digo. Qué buena onda, sí,
1: y
0: mira.
1: Una gelatina.
0: Sí, ahí está.
1: ¿Tú cómo celebras? ¿Sueles?
0: Suelo. Ya no suelo festejarlo, ya celebrarlo, no. De hecho, ya no cumplo, ya descumplo.
1: Mira, sí.
0: Ya descumplimos años.
1: Está la incógnita y esta pregunta existencial en la que cada que cumples un año más...
0: ¿Es un año menos?
1: ¿O es un año menos?
0: Bueno, pues ahí con el enfoque de que tú lo veas. Pero bueno, muchas felicidades al buen Eddie, que la pase muy bien este día.
1: Invítenos.
0: De parte de toda su familia, de parte de todos sus amigos. Y bueno, toda la gente de La Flor, ahí están de plácemes el día de hoy. Muchas felicidades, que cumpla muchísimos años más. Y bueno, pues que se lo festeje rico, ¿no?
1: Usted pase, dale un beso, un abrazo y llora.
0: Rico, sí. Abrazo, becho y apapacho.
1: Ah, y órale.
0: ¿No?
1: Sí, ya. Ahí usted está. Le da el abrazo y el otro, mire, que corre ahí con el mandado.
0: Creo que ganó el Toluca, ¿no? Hasta eso.
1: ¿Sí?
0: Creo, no estoy seguro.
1: Ya no le voy, entonces ya no sé. Es más, con decirte que ayer estaba viendo los Dodgers con los Brews.
0: ¿Empataron, no?
1: No, ¿cuál empataron?
0: No, digo, ya van 1-1, ¿no?
1: 7-4.
0: ¿Perdieron?
1: Sí.
0: ¿Los Dodgers?
1: Sí.
0: O sea, ¿ya van 2-0?
1: Sí.
0: No manches.
1: Mira, pero demonios. Esa de ayer sí le tomé su foto a mi querido Tony. Tenía que verlo.
0: 2-0 ya.
1: Sí, no.
0: Demonios.
1: Mira, así son las cosas.
0: Así se está poniendo la serie divisional.
1: De
0: ya
1: la
0: lleva
1: Venecia.
0: La ventaja a los Brewers frente a los Dodgers.
1: Pues a ver qué onda. A lo mejor levantan más adelante. Igual están calentando.
0: Podría ser. Pero
1: uno
0: bueno.
1: Nunca sabe.
0: Muy bien, pues muchas felicidades, mi querida Eddie, que te la pases a todo dar. Super heavy el día de hoy.
1: Oye, también saludos para Freddy Martin, que pidió una canción, ya la pusimos. Y Mau Barquero, saludones también.
0: Ok, perfecto. Gracias a la gente que está en sintonía. Que le estén pasando muy bien. Gracias a toda la gente que está en sintonía a través de la aplicación o a través de Fiesta 94.5. Y a los amigos que nos siguen en las redes sociales, en Fiesta Qué buena onda. Oye, por cierto, a las 9 tenemos al abogado el día de hoy.
1: Haga sus preguntas, envíe

0: su mensaje de WhatsApp o mensaje regular al 308-318-0696 para que no se corte. A veces entra la llamada a la cabina y se corta contra el abogado y la de usted. Pero para una mejor opción yo sería WhatsApp o mensaje regular. 308-318-0696.
1: Sí, mande su mensaje. La pregunta, 308-318-0696. 9 de la mañana arrancamos con la hora legal.
0: Ay, la que sí es legal.
1: La que sí es legal, porque hay otra que es legal, que no es legal, que no la han legalizado, pero que esta sí es legal.
0: Exactamente. Como quiera verlo.
1: Bueno, vamos, continuamos.

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2: Amigos, les cuento que Lionel Messi sorprendió al mundo al incluir al mexicano Gilberto Mora en su selecta lista de 10 promesas que marcarán el futuro del fútbol internacional. La joya de Cholos y de la selección mexicana, a punto de cumplir la mayoría de edad, recibe el respaldo directo del astro argentino en una destacada campaña global. Ahora un respiro de alivio en Chivas tras la alarma encendida en el clásico tapatío, te cuento los detalles. Y es que aunque el técnico Gabriel Milito temía una lesión grave de Diego Campillo, los exámenes médicos descartaron una fractura en el quinto metatarsiano. El club continuará con evaluaciones para precisar el diagnóstico exacto y conocer el tiempo estimado de su recuperación. Hasta aquí los deportes, tú escuchas a Mixel Montoya.
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5: Muy bien, señoras y señores, que le estén pasando a gusto. Son las 9 de la mañana con 3 minutos, 9 con 3. Y estamos arrancando ya la hora legal el día de hoy, en este martes 13. Y bueno, ya tenemos al abogado con nosotros. Ya tenemos al abogado Antonio Van de Bosch, que, bueno, estará respondiendo algunas de sus preguntas. Usted la puede hacer. 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Y bueno, saludamos con mucho gusto al abogado, buenos días.
6: Buenos días, ¿cómo están todos?
5: Todo muy bien, ¿qué tal? ¿Ya nos cambió el clima? A ver, esperemos que no cambie tampoco. O que cambie para bien las situaciones legales.
6: Sí, verdad, ya llegó el frío, pero pues cuidado, manejando ya se va a poner bien frío.
5: Sí, es correcto. ¿Y algunas novedades que tengamos ahorita con todo lo que viene en cuanto a elecciones, en cuanto a migración, alguna novedad?
6: Bueno, ahorita estamos anticipando las elecciones aquí en noviembre, para ver cómo afectan, cómo cambian la situación migratoria. Les recuerdo a todos que si tienen pendiente un caso con la corte, ya deben de tener su abogado. Están avanzando las cortes y hay mucha gente que se queda sorprendida cuando descubren que ya fueron deportados por una audiencia que ni sabieron ni supieron. Por eso un abogado te puede defender y reabrir ese caso si tenías un abogado mientras te cancelaron, porque podemos comprobar que nunca nos llegó la notificación.
5: O sea, que importante es que se mantenga al tanto, y si no tiene, pues obviamente consiga un abogado y bueno, que hable también con ustedes, porque están adelantando muchos, y esto es normal que pase esto, que de repente adelanten casos.
6: No, nunca de veras he visto eso en 20 años de practicar la ley. De lo que yo entiendo, nunca ha pasado, y todavía ni sabemos si es legal abajo las leyes y las reglas, pero pues se sigue haciendo. Entonces queremos anticipar, queremos proteger a la comunidad y defenderlos lo más que se pueda, pero no se puede hacer si no nos contactan, si no nos llaman y no consiguen un abogado a tu lado. Aunque sea otra firma, aunque sea otro abogado de migración, lo importante es que la comunidad tenga representación, que tenga notificación, que tenga una defensa en estos tiempos.
5: Es correcto, es muy importante que la gente esté atenta a esto y que pues haga lo necesario. Y también, no sé si todavía es tiempo para registrarse para votar. ¿Usted tiene ese dato?
6: Sí, es importante. Si la gente necesita ayuda, nos pueden llamar a nuestra oficina y te ayudaremos a registrar para votar en tu condado. Es algo que podemos ayudar a la comunidad, es gratis, te ayudamos a registrar para votar.
5: Ah, qué bueno, eso es una muy buena opción, muy buena invitación a toda la gente que no sepa cómo hacer o qué mecanismos o qué camino tomar, a muchos que se están haciendo ciudadanos en estos días y pues también quisieran votar y no saben cómo.
6: Sí, y anticipamos que muchos van a tener muchas reglas contra las personas que se registran tarde. Entonces yo le aviso a todos que si quieren votar para noviembre, que empiecen a registrarse ahora mismo y estar listos para votar.
5: Muy bien, perfecto. Bueno, pues ya lo sabe, ahí está la invitación. 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Y también, pues si usted tiene algún otro tipo de preguntas también, lo puede hacer para que pues esté atento. Y bueno, vamos con la primera pregunta ya, que están llegando al 308-318-0696. 308-318-0696. Y dice, hola, ¿qué tal? Buenos días. Quisiera preguntar al abogado de, me quiero divorciar, ¿qué es lo que tengo que hacer? ¿Qué proceso es el que tengo que, con cuál iniciar?
6: Buena pregunta. Lo mejor que hacer es registrar un documento que se llama petición de divorcio con la corte en tu condado. Y ahí se explica quién eres tú, quién es tu esposo o esposa, si tienen hijos, se declara si hay propiedades y le pides al juez una orden que ya se divorcian. Uno tiene que declarar que ya no hay manera o chance de salvar el matrimonio, que con pláticas o nada se puede salvar y que ya tienes la intención de permanentemente separarte de tu pareja. Y le pides al juez una orden de custodia, una orden de división de bienes y de deudas. Y así se inicia la petición de divorcio. El problema es que a veces te dan un paquete en la corte. Cuando uno va y dice, pues yo quiero ayuda para divorciarme, te dan un paquete, un formulario, se llena y se somete a la corte. Pero mucha gente piensa que eso es todo el proceso. Eso es el primer paso. Y luego hay una audiencia en 60 a 90 días para determinar si hubo una respuesta del otro lado. Si no hubo respuesta escrita, es como que si están de acuerdo. Y luego el juez decide esas cosas. Muchas veces ordenan que vayan a mediación, que vayan a decidir un plan parental de qué se va a hacer con los niños y qué se va a hacer con los bienes. Y si no llegan a un acuerdo, el juez tiene una audiencia final para escuchar evidencia y testimonio para decidir esos temas. El problema es que mucha gente no sabe cómo hacer ni el primer paso, y de cierto no saben cómo presentar evidencia, cómo convencer al juez de la manera propia que ellos pues les gusta escuchar la evidencia. Y uno piensa, pues ahí espero mi corte, y la corte yo voy y le explico al juez. Así no trabaja. A veces uno llega y el juez ni te da chance de hablar, porque para el juez ya tuviste tu chance de responder y no lo hiciste propiamente abajo las reglas de la corte. Entonces no te escuchan. Y por eso mucha gente, la mayoría, necesita un abogado para procesar todo esto, para darles la chance y presentar la evidencia propia a lograr lo que están buscando. Entonces yo recomiendo que si no sabes el proceso bien, si no lo has hecho antes, si no lo has logrado antes, mejor agárrate un abogado, y un abogado como nuestra firma te puede ayudar a hacer ese divorcio.
5: 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Me imagino que varía también la presentación y la forma de enfrentar el divorcio, dependiendo los hechos, ¿no? Por ejemplo, no es lo mismo alguien que sufre de violencia doméstica alguien que ha sido abandonado o alguien que lo hace por, como un acuerdo.
6: Sí, sí, todo eso es diferente y la corte va a escuchar evidencia diferentemente. Hasta hay maneras de tener audiencias separadas, especialmente la ocasión de acuso de violencia doméstica. Hay como diferentes reglas y proceso cuando hay diferentes elementos como violencia, como abandono, cuando hay child support, cuando hay abuso de niños. Hay varias cosas de variables y otra vez, si no estás pues consciente de eso, la corte puede ignorar la evidencia que tú quieres presentar.
5: Muy bien. Cuando, bueno, lo que me pregunto, lo que mandó aquí a preguntar es, cuando él se fue y me dejó con mis niños, y ya tiene 3 meses que no sé nada de él, y por eso es que quiere iniciar el divorcio.
6: No, eso es una razón, obviamente, pues ya uno no está presente. La corte va a ver que, pues, cuando él quiere regresar y pelear por custodia, la corte va a ver que él se fue y más probable le va a dar la corte a la persona que pues se quedó responsable de sus niños. Uh-huh. Y por eso mucha gente gana la custodia cuando uno se va de la casa y no se lleva a los niños. La corte dice, pues no te importaron en ese momento, ¿por qué ahora te importan? Y yo recomiendo a esta señora que haga una cita y le podemos enseñar cómo hacer el divorcio.
5: Perfecto. 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Abogado, pregunta acerca también de los divorcios, ya que estamos tocando ese tema. ¿Es lo mismo divorciarse? Bueno, si se casaron aquí en Estados Unidos, pues obviamente se divorcian aquí. Pero si vienen casados desde México, ¿también pueden ejecutar un divorcio desde aquí? ¿O desde allá?
6: Bueno, es propio divorciarte donde estás viviendo ahora. Y de veras, hasta la ley dice que la única estado o país que tiene el derecho de determinar custodia de los niños es donde han vivido los niños los últimos 6 meses. Entonces, de Nebraska, si han vivido aquí más de un año, tú y tus niños, aquí es el único estado que te puede divorciar.
5: Oh, ok, muy interesante eso, porque sí, bueno, sabemos que hay muchas
6: matrimonios. No importa dónde se casó uno, importa dónde uno vive ahorita.
5: Ah, interesante, muy bien. Entonces, es importante que se tenga en cuenta que es, no importa dónde te casaste, sino dónde vives. Muy bien. Bueno, pues ya lo saben, ahí están los consejos interesantes por parte del abogado Antonio Van den Bosch. Vamos a una pausa comercial. Regresamos, nuestra línea telefónica 308-318-0696. Regresamos.
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5: Muy bien, estamos de regreso, señoras y señores. Continuamos con más en La Hora Legal. El día de hoy son las 9 de la mañana con 18 minutos, 9:18. Márquenos usted, tiene preguntas, 308-318-0696, o bien, mande su mensaje de texto para consultarlo con el abogado. 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Y bueno, vámonos a las llamadas. Bueno, abogado, fíjese que ayer recibimos un mensaje por nuestro Facebook, pero y nos pedían ayuda y obviamente ya les mandamos su número y y ojalá y le llamen. Pero bueno, la situación es la siguiente. Dice, ¿me pueden ayudar? Hoy, bueno, ayer le dispararon a un vecino. Él es hispano y la policía local de donde vivimos lo reportó, le hicieron, tomaron, no entiendo. Y la policía local de donde vivimos ni reportó, le hicieron, tomaron, luego acusaron a mi esposo y le apuntaron con un arma a los policías. Y necesito que nos orienten, que si pueden abrir una investigación, también si nos pueden ayudar con la información de un abogado. Y bueno, ya les proporcionamos el número de ustedes. Pero a grandes rasgos, ¿qué podría hacerse en una situación como esta?
6: Bueno, de cierto tenemos que investigar qué pasó, cómo pasó, y pedir la evidencia de la policía de qué investigaron.

0: Ya nos llamen.
1: Sí, la verdad que sí. Bueno, pues ahí está. Eso nos llegó a través de nuestros Messenger. Y bueno, pues ahí está. Ojalá y puedan comunicarse con ustedes y pues dar más investigación. Y sí, como dice, investigar el caso, qué realmente fue lo que sucedió y que no haya y que todo salga bien. Bueno, tenemos otra pregunta, otro mensaje. ¿Cuál es el plazo legal para una demanda por despido injustificado? Sí, ¿cuál es el plazo legal para una demanda por despido injustificado? Es lo que preguntan.
0: Ah, bueno, desafortunadamente en el estado de Nebraska no tienen que justificar un despido.
1: Ok.
0: No, si hay evidencia que te discriminaron de una manera y hay ciertas áreas que no te pueden discriminar por tu raza, por tu nacionalidad, por tu religión, por tu sexo, no se pueden discriminar por esos tipos de cosas, pero si no les caes bien, por cualquier razón, por tu pelo, porque fumas, te pueden despedir, te justificar. En ciertos estados hay más derecho, el empleador tiene que explicar la razón que te despiden o justificar los malos que has hecho para poder tener el derecho de propiamente despedirte del trabajo. En Nebraska, las leyes están escritas al favor del empleador y nomás pueden decidir, no importa después de un día o después de 10 años, ya pueden decidir, ya no te queremos aquí y te despiden. Muchas veces no dan razón para no dar evidencia de discriminación. No, nomás dicen, no, ya no te queremos aquí. Y no hay mucho que uno puede hacer, menos si es por evidencia de los áreas que expliqué de discriminación.
1: Y no importa, como dicen, no importa el tiempo que haya transcurrido. Por ejemplo, me pueden contratar hoy y mañana me pueden correr, o pasando 10 años igual me pueden correr sin ningún justificante.
0: Exacto. No importa el tiempo. Lo único que hay excepción es que si tienes una promesa de contrato, un contrato de empleo, escrito. Pero eso es muy raro. Muchas veces cuando te contratan te dan, pues es un contrato abierto, no hay un acuerdo, te vamos a pagar por 3 años, vas a trabajar por 2 meses. No, es mira, vas a empezar hasta que te despedimos, hasta que tú ya no quieres trabajar. Igual, uno no te pueden obligar a trabajar. Si ya no quieres ir, ya no tienes que ir. El problema es que muchos quieren ir porque quieren pues apoyar a su familia.
1: Oiga, una pregunta, por ejemplo, en este caso de, bueno, no puede haber un justificante para que te despidan, pero en caso de que haya alguna promesa de trabajo o tiempo que te ponen como de prueba y está firmado, ¿ahí sí pudieran hacer algo?
0: Bueno, no, porque esa promesa de prueba es, mira, estás te estamos vigilando, es como anticipando la excusa de despedirte. Y también te pagan menos usualmente durante el entrenamiento y ese tiempo de prueba. Pero no, igual, te pueden despedir a cualquier momento. Muchas veces esos acuerdos dicen, el empleador te puede despedir a cualquier momento si ellos piensan que no estás haciendo tu trabajo bien o que no tienes potencia o posibilidad de mejorar. Y sí, así los hacen.
1: Y por ejemplo, cuando es al revés, cuando yo puedo dejar mi trabajo el día de hoy y digo, ¿sabes qué? Ya renuncio, me voy. ¿Ahí puedo tener alguna repercusión?
0: No, de veras tienes el derecho de despedir, igual que te tienen el derecho de despedirte, puedes ya no ir. Se llama en inglés the right to work, el derecho de trabajar, uh-huh. y de veras es el derecho de despedir y ya no ir al trabajo. Igual el empleador, igual como el empleado, y pueden parar a cualquier momento.
1: Okay, sí, porque normalmente, bueno, lo que se hace normalmente son las famosas 2 semanas de notificación.
0: Y eso es una acción de profesionalismo. Eso es, no está uno obligado a estar ahí dos semanas. Uno no está obligado a darles notificación. Es algo que los dueños han inventado para darles a ellos. Porque cuando te despiden, no te despiden con 2 semanas de notificación.
1: No te dicen. Ese día. Es más, ni te avisan. Ahora ya, sáquese de aquí. Ok, sí. O sea que
0: muchas
1: entonces
0: veces es un viernes y ya te dan la fin de semana para calmarte.
1: Sí, tienes razón. Entonces no es algo legal que se tenga que hacer.

0: No es algo legal. Y de veras ni se reporta eso al próximo empleador. Entonces muchos piensan, pues, mi récord va a estar manchado porque van a decir que no doy mis dos noticias, dos semanas de notificación. Y de veras así no trabajan. Nadie se comunica de eso.
1: O sea, es como más que nada cortesía.
0: Exacto.
1: Muy bien. Ah, mira, qué bueno saberlo. Márquenos 308-318-0696, 308-318-0696, nuestra línea telefónica, el día de hoy para que nos manden mensajes, textos, para saber un poquito más acerca de asuntos migratorios, de asuntos legales, por ejemplo, lesiones personales, accidentes, custodias, divorcios y muchísimas cosas más. Hola, buenos días. Bueno.
2: Buenos días, Omar.
1: Buenos días, dígame, ¿en qué le podemos ayudar?
2: Nada más tenía una pregunta. Yo ya tengo al abogado, yo ya tengo tiempo acá en Estados Unidos y todavía no he arreglado ningún documento. Yo, en caso que me llegara a agarrar migración, ¿qué es lo que sucedería conmigo?
0: ¿Has aplicado por algo con inmigración? ¿Nunca has, no tienes ninguna documentación, nada de eso?
1: Pregunta que si has aplicado alguna vez para inmigración o algún documento que tengas relacionado.
2: No.
0: Ok, más probable inmigración va a intentar a deportarte. Van a querer echarte para fuera del país. Eso es lo que están haciendo con muchos inmigrantes que no tienen una defensa, no han aplicado por nada, no están peleando nada. Entonces no hay razón para que se queden aquí en los ojos de inmigración. ¿Sí escuchó?
2: Yo tuve un problema en Guatemala, me agredieron en Guatemala, pero yo nunca solicité nada acá en Estados Unidos y ya perdí todos los papeles que tenía del récord en Guatemala, pues, de lo que me habían agredido. Pero no sé si algún día que me vayan a agarrar yo pueda aplicar por algo, no sé.
0: Yo recomiendo una consulta, señor, con nuestra oficina y podemos platicar de los detalles. Pero de veras hay una gran desventaja el que aplica tarde y por eso va a ser difícil comprobar que mereces la ayuda porque te has esperado tanto tiempo. Más tiempo que uno se espera, menos te van a creer. Por eso es importante agarrar un abogado y empezar el caso lo más pronto posible.
1: ¿Sí escuchaste?
2: Poquito escuché lo que
1: dijo. Ok, que te prefiere que hagas una cita con él para checar todo lo que puede hacer, pero entre más tardes hacer una petición o una denuncia, más difícil es la situación.
2: Ok. Sí, porque ya lo que me sucedió ya tiene rato, ya tiene casi como unos 18 años en Guatemala, entonces, pero pues, yo ya... Y ese mismo tiempo tengo yo acá, entonces no sé qué sucedería.
0: Ajá. ¿Y tienes niños aquí?
2: Entonces yo voy.
1: ¿Tienes niños aquí?
2: Sí tengo.
1: Sí tiene.
0: Okay, bueno, si te agarra migración, quizás tendrías la defensa pelear por el tiempo de los niños. La persona que lleva aquí 10 años o más y tiene niños puede decir que los niños van a sufrir demasiado. Y así te dan la chance de pelear por la residencia. Pero otra vez, recomiendo que agarres un abogado antes de que te agarre inmigración, porque ya con inmigración va a ser muy difícil preparar esa defensa a tiempo. Te van a querer echar para afuera, o peor, vas a estar detenido por mucho tiempo y nadie quiere eso. Entonces, recomiendo que contrates un abogado para esos tipos de defensas antes de que te detenga inmigración.
1: Que tienes a tus hijos, que es importante que ahí podría haber una posibilidad, pero lo que te recomienda es que entre más rápido contrates un abogado para checar toda la información que tienes, te puede ayudar.
2: Ok, entonces a ver si hago una cita con el abogado, a ver, yo siempre he llamado a la oficina de él, pero nunca me han respondido.
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2: Sí, este es el que llamo, pero nunca me han respondido.
1: Okay.
2: Al de la oficina, pues, al de la oficina, no sé si sea el mismo que él usa personal, pero no creo, ¿verdad? Soy el que yo estoy llamando por la oficina.
1: Ajá. Ese es el teléfono, abogado, ¿verdad?
0: ¿Y has dejado mensaje, señor?
1: ¿Has dejado mensaje?
2: No he dejado mensaje, nada más he llamado y he llamado por varias veces, pero nunca me han respondido, entonces, pues...
0: Okay.
2: No
1: debes,
2: sé,
1: debes
2: y
1: de
2: sí es el de la
1: oficina,
2: pero no.
1: Ok, lo que vas a hacer es llamar y si no te contestan, deja un mensaje y deja tu número para que ellos, en cuanto lo escuchen, se reporten contigo.
2: Ok, no, pues gracias, Jaguar, entonces, y gracias al abogado
1: también. Hombre, gracias a ti, suerte.
2: Dale, gracias.
1: Perfecto. Sí, recomendación, si usted va a llamar, marque el 402-884-4489, hágalo. Pero como sabemos que luego están muy ocupados los abogados, están atendiendo otras líneas, otras llamadas, deje usted su mensaje, deje el mensaje, pero déjelo con su número telefónico. Nada más tiene que decir, hola, soy el Jaguar, mi número es el 308-318-0696 y quiero hacer unas preguntas. Y ellos se comunican con usted. ¿Es así, abogado?
0: Exacto. A veces, especialmente durante el show, hay tantas personas escuchando con preguntas, y especialmente después del show, en la próxima hora, nuestro teléfono va a estar timbrando, y nomás tenemos ahorita 4 personas contestando, y pues a veces duran 2, 3, 5 minutos tratando de averiguar qué tipo de consulta quieren, y a veces no contestan porque están ocupados con otros clientes. Yo recomiendo que dejen un mensaje, y ahí les podemos mandar o regresar la llamada, usualmente dentro de 24 horas, para ver qué se puede hacer en tu caso y darte una cita.
1: Muy bien, ahí está, ya lo escucharon. 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En caso de que en ese momento no la respondan, deje su mensaje y ellos, más tardar menos de 24 horas, le están respondiendo. Claro, que si es fin de semana, pues sí esperaría hasta el próximo lunes.
0: Exacto.
1: Muy bien, vamos a una pausa comercial, regresamos, son las 9 de la mañana con 34 minutos, línea telefónica, ya lo sabes, aquí en cabina, 308-318-0696.
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1: Muy bien, estamos de regreso, señoras y señores. Son las 9 de la mañana, 38 minutos, 9:38, y seguimos en La Hora Legal el día de hoy con el abogado Antonio Van de Bosch, quien... si usted tiene preguntas sobre asuntos criminales, inmigración, lesiones personales, accidentes, custodias, divorcios y muchísimo más, pues usted comuníquese con nosotros al 308-318-0696 o mándenos mensaje de texto, de WhatsApp para hacerle la pregunta al abogado. 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Muy bien, tenemos otra pregunta, abogado, y dice, ¿qué tal? ¿Cómo estamos? En caso de una detención, tengo una aplicación en curso. ¿Qué pasaría? ¿Tengo que cargar conmigo una copia del documento, del papel?
0: De verdad, no importa qué tipo de detención... Depende qué van a hacer contigo si te detienen, dependiendo qué tipo de defensa ya tienes o qué tipo de petición ya tienes. Y recomiendo de cada persona, en vez de hacerle caso a su amigo, su vecino, su suegra, que hablen con un abogado, hablen con mi oficina y podemos discutir qué tipo de defensa ya tienes, qué aplicación está pendiente y qué apoyo te da eso. Hay ciertas aplicaciones pendientes que te protegen completamente, hay otras que inmigración los ignora y vas a tener que tener plan B listo para soltarte o para iniciar la deportación, porque dependiendo de qué tipo de aplicación está pendiente va a determinar qué va a hacer inmigración contigo.
1: ¿Y no tiene que andar trayendo ningún documento o sí?
0: Depende de qué aplicación tiene. Por eso, como no sabemos qué tipo de aplicación está pendiente, okay, y en qué paso va, no es imposible decir qué va a pasar cuando lo detienen o si lo van a detener o si le van a decir, oh, ya tienes esto pendiente. Entonces, es importante tener el papel contigo. Lo que no sé es qué van a hacer o qué van a tratar de hacer contigo hasta que hablamos y revisamos qué tipo de aplicación tiene.
1: En ese asunto, en ese tema, por ejemplo, la gente que tiene algún permiso, alguna residencia o su seguro social, todo, ¿usted qué recomienda? ¿Que lo anden cargando en su cartera o que tengan una copia en ella para más seguridad?
0: Las dos, porque a veces, especialmente si inmigración no cree que ese permiso de trabajo es válido, lo toman y a veces no lo regresan. ¿Y cómo vas a pedir otra copia si no tienes una copia contigo de comprobante del permiso actual? Entonces yo recomiendo que cargues el permiso y una fotocopia, también una foto de eso en tu teléfono.
1: Perfecto, muy bien. Pues ya lo sabe, qué importante es mantener una copia, tener algo con usted para mayor seguridad. Dice, hola, buenos días. Le podría preguntar al abogado qué está pasando con el TPS para El Salvador. Y porque aquí en Nebraska no quieren renovar la licencia, aunque el gobierno de DHS dijo que los salvadoreños mantenemos el beneficio por ahora.
0: De veras no sé por qué Nebraska está ignorando eso. El gobierno ha dicho que lo están ahorita respetando, pero por final Nebraska no está respetando ese derecho hasta que te renuevan tu permiso. Entonces vas a tener que esperar hasta que te renuevan tu permiso para que Nebraska decide respetarlo.
1: Oye, no se puede hacer nada, solamente esperar.
0: Exacto, exacto.
1: Bueno, ahí está la respuesta para nuestra gente que está comunicándose. Gracias. Mande sus preguntas al 308-318-0696 sobre diferentes casos que usted pueda tener, tenga alguna duda. Hola, buenos días. ¿Qué opciones existen si mi solicitud de asilo fue negada? Interesante.
0: Puedes apelarla dentro de 30 días que fue negada. También puedes investigar qué otras defensas hay, si tienes niños y ya vas más de 10 años aquí. También si hay otra evidencia de una petición pendiente, a veces eso te salva. De veras, cuando esto pasa, el momento que te niegan el asilo, debes de hacer una cita con un abogado, especialmente si no te cae bien el abogado que ya te ayudó, agárrate una segunda opinión para ver qué potente o qué posibilidad hay de una apelación, y así puedes seguir peleando.
1: Es algo muy similar a lo que nos preguntaba nuestra gente que nos llamó. Entre más pase el tiempo, más difícil es la situación.
0: Sí, especialmente una apelación, nomás te dan 30 días para iniciar la apelación después de la decisión mal. Por eso es muy importante tener a alguien en tu lado inmediatamente.
1: Muy importante, muy bien. Y bueno, ahí está el teléfono, 402-884-4489, 402-884-4489. Muy bien. Muy buenos días, abogado. ¿Me podía... De aquí esperamos. ¿Me podría decir cómo va lo del DACA? ¿Cómo va? ¿Cómo? No entendí la pregunta.
0: Bueno, ahorita va igual. No han anunciado un cambio. El Congreso va a ser quien lo cambia. Entonces, ahorita sigue igual todo. Ojalá lo sigues renovando, porque si se vence y no lo renuevas a tiempo, a veces te niegan la renovación por no hacerlo bien.
1: ¿Con cuánto tiempo de anticipación? Eso es cada 2 años, ¿verdad?
0: Usualmente cada 2 años. A veces lo dan por más, a veces por menos, pero usualmente por 2 años.
1: ¿Y con cuánto tiempo de antelación pueden meter la solicitud para la renovación?
0: Yo recomiendo que se mete unos 4 o 5 meses antes. Ajá. Y por eso se contrata un abogado 6 meses antes de que se venza.
1: Ok. Sí, hemos escuchado en anteriores ocasiones que mucha gente que tiene este documento y se le llega a cancelar o están esperando que les llegue la renovación, también automáticamente se para el permiso de trabajo, tengo entendido.
0: Sí, exacto. Entonces tienen que renovar a tiempo esos 2 documentos o si no tendrían problemas.
1: Muy bien, bueno, muy bien. Vámonos con más preguntas. Márquenos 308-318-0696. 308-318-0696. Hola, ¿qué tal? ¿Cómo está? Buenos días, abogado. Tengo una pregunta. Regresé a mi país por 2 semanas porque falleció un familiar, pero tengo un caso de asilo. ¿Ese viaje puede afectar mi solicitud?
0: Dijo que estaba peleando asilo, ¿verdad?
1: Sí.
0: Si el reclamo de asilo es usualmente que hay miedo o riesgos en tu país, si regresas y ahorita regresando y nada te pasó, es evidencia que de veras no estás en peligro. Uh-huh. Yo nunca recomiendo a mis clientes que regresen a su país si están pidiendo asilo, porque es difícil ganar el asilo, va a ser más difícil si piensan que no tienes miedo.
1: Ok, muy bien, pues ahí está. Sí, es cierto, es como muy muy lógico, ¿no? También, sales de ahí porque no quieres estar ahí o tienes alguna amenaza y regresas, pues como que... Dices, bueno, ¿de qué se trata? Ok, tenemos otra pregunta. Hola, muy buenos días, abogado. ¿Dónde puedo meter una solicitud de custodia compartida 50-50? Los dos estamos de acuerdo. ¿Tiene un costo o es gratis?
0: Bueno, la corte te va a cobrar $180 para procesar la petición. Y si no saben cómo procesarla, lo van a iniciar y luego la corte después de 6 meses lo va a cancelar porque mucha gente no sabe cómo cumplir la petición. Entonces yo recomiendo que contraten abogado para cumplir la petición propiamente.
1: Ok, muy bien. Perfecto. Bueno, ahí está la respuesta. Gracias. Tenemos otra pregunta más. Dice, mi hermana y cuñado, recién casados con una niña de 6 meses, quieren empezar el proceso para arreglar a mi cuñado. ¿Cuánto tiempo se toma y lo mandan a su país? En este caso México, que él es originario de México. Tiene 4 años en Estados Unidos y mi hermana es ciudadana.
0: Sí, todo depende si tiene el permiso de poder arreglar aquí o no. El tiempo puede ser tan pronto como 2 años, puede ser más largo como 4 o 5 años, otra vez dependiendo si lo van a dejar arreglar aquí o no. La mayoría de gente tiene que salir porque no entraron legalmente. Y se suena que esta persona no entró legalmente. Si entró legalmente, va a poder disfrutar del beneficio de arreglar aquí sin salir. Entonces, okay, para analizar bien esos detalles, recomiendo una consulta y aquí estamos listos para ayudarles.
1: Perfecto. Bueno, pues ahí está la información. 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Vamos a hacer una pausa, la última en esta hora, y regresamos.
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1: Y seguimos con más. 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
1: Muy bien, estamos de regreso, recta final, 9 minutos y ya a las 10 de la mañana, 9 y ya a las 10. Usted puede comunicarse a cabina al 308-318-0696. 308-318-0696. 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Y bueno, si no le responden, deje su mensaje con su teléfono para que ellos se comuniquen con usted. Muy bien, tenemos más preguntas. Rápidamente para el abogado. Y dice: hola, buenos días. ¿Ustedes me pueden ayudar a hacer un testamento?
0: Sí, sí. Fíjate que es la área que está creciendo más en nuestra oficina. Tanta gente, especialmente con lo que está pasando con inmigración, tienen miedo de qué pasa si están detenidos, qué pasa si van a fallecer. Y lo que pasa, mucha gente nos pregunta: oye, abogado, ¿cómo puedo transferir las casas a mi hijo que tiene 18 años? O le vamos a dar todo a mi hija que tiene 19, porque qué pasa si nos deportan, o peor, si fallecemos, ¿cómo van a tener acceso a esas casas, esas propiedades? Y yo siempre le aconsejo que tengan mucho cuidado nomás transferir los títulos a amigos, a familia, especialmente a los hijos. Porque ¿cuál hijo de 18 años está responsable como un adulto? ¿Cuál hija de 19 años? ¿Qué pasa cuando se casan? ¿Qué pasa cuando el yerno o yerna no te cae bien? Hay muchas consecuencias. Y por eso empezamos a planear lo que pasa, la transferencia de las cosas. Se puede dilatar hasta que tengan mayor de edad. Se puede transferir en un testamento que no toma efecto hasta que te deportan o hasta que te mueras. Entonces, es planear tu situación, pero no dar todo el control ahorita, hasta que tengan más edad, o hasta mejor, hasta que tengan la edad de mayoría. Hay muchos que tienen niños que tienen 14, 15 años, y ningún niño de 15 años necesita una casa en su nombre. ¿Quién sabe qué van a hacer?
1: Es una muy buena respuesta, muy buena recomendación, de que sí lo pueden hacer, pero pueden poner ahí sus cláusulas para poder llevar a cabo todo, porque si hay mucha gente que tiene jóvenes hijos, imagínate que le dejen todo, pues sí, como dice usted, la ¿cómo se llama? La madurez, sobre todo, ¿no? Muy bien, pues ahí está,
0: Marco. Exacto. Y son las instrucciones y los deseos de uno, especialmente también cuando uno está detenido o van a ser deportado, o su caso se va a vencer en 2-3 años y piensan que van a perder, también hay que planear por eso. Desafortunadamente es casi igual como si uno fallece, porque tienes que transferir tus cosas, tus propiedades, tus carros, porque ya no estando aquí va a ser muy difícil que otra persona maneje tus cuentas, tus cosas. Es mejor a tener un plan, y por eso ofrecimos esos servicios.
1: Muy bien, muy interesante. Muy bien, 308-318-0696. Pregunta: buenos días, abogado, me estoy divorciando, pero mi esposo usó una tarjeta de crédito y ahora también tengo que pagar yo.
0: Es posible que sí. Por eso la persona que se espera a iniciar el divorcio se pone más como que si está respaldando las decisiones de otra persona. Por ejemplo, si tú ya sabes que tu esposa tiene un novio y están casados y todavía sigue casada contigo, es posible que te acusan que eres el padre legal del niño de la otra persona porque todavía sigues casado con ella, especialmente si supiste. Entonces es mejor iniciar el divorcio ya cuando hay problemas, especialmente cuando la pareja tiene otra persona o tu esposo está gastando dinero que no quieres que él gaste. Eso es cuando declaras la separación, inicias el divorcio, y hay más chance que el juez diga: okay, esto fue decisión solamente de esta persona, va a ser consecuencia de esa persona solo, no de la pareja.
1: O sea, entonces la recomendación es que en cuanto llegue a haber una separación, o si están casados, que se divorcien, porque muchas parejas lo que hacen es separarse, pero no se divorcian. Y esto, y lo que hagan en su vida de separados, les puede afectar porque legalmente siguen casados.
0: Exacto, exacto. Legalmente siguen como socios, Y el problema con un socio es que si él o ella hace algo mal, una deuda, una imbalancia, te queda a ti igual como culpable, igual de responsable. Por eso es mejor iniciar el divorcio. Y si mientras están en el proceso de divorcio se deciden reunirse, la corte va a entender, eso sí pasa, pero no van a entender por qué te esperas a iniciar el divorcio si tienes duda por años, ¿me entiendes?
1: Ok, muy interesante. 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Y bueno, si tiene preguntas, quiere contratarlos, quiere hacer más preguntas al respecto, bueno, pues lo puede hacer. Buenos días, abogado. Pregunta usted, bueno, la pregunta es si hay algún tipo de financiamiento con ustedes.
0: Sí, mucha gente se sorprende cuando hay maneras, estamos listos a tomar un enganche, un pago inicial y luego pagos mensuales. Muchas veces el plan de pagos es por el tiempo del caso y varios casos duran años, otros casos duran semanas. Entonces, más largo el caso, más menos sería el pago mensual porque tenemos tiempo de financiar el caso de esa manera. Y de veras no es financiamiento, no estamos cobrando interés, pero sí aceptamos plan de pagos, pero es caso por caso. Entonces recomiendo que hagas una consulta, ahí puedes descubrir qué se puede hacer en tu caso y también cuánto te va a costar, un estimado del total y también un plan de pagos para que se pueda manejar y no tener todo el dinero adelante.
1: Muy interesante esto, es una muy buena opción, ¿eh? Muy buena opción. Muy bien, abogado, pues llegamos al término. Muchísimas gracias por su tiempo. ¿Con qué nos despedimos?
0: Nomás les recuerdo que el saber es poder, siendo un caso de migración o siendo un caso de defensa criminal, un ticket de tráfico, una apariencia en la corte, un divorcio, una custodia o un accidente de auto. Aquí te podemos ayudar en tu idioma, somos 4 abogados y 12 asistentes ahora y todos hablamos inglés y español. Y lo más importante ahorita que le recuerdo a la gente es que hay mucha discriminación en esta vida, en estos tiempos, mucho racismo. Y estamos viendo que eso también está manejando el egoísmo de muchas aseguranzas, especialmente en casos de accidentes que uno no tiene la culpa. A veces te ignoran o peor, te subajan o te amenazan por no saber el idioma, por no tener papeles. No se rinden, hable con nuestra oficina y les podemos poner demanda, no nomás porque te deben dinero por el accidente, pero por la falta de profesionalismo que te dio el ajustador, por amenazarte. Ellos tienen reglas de ética y a veces nos estamos dando cuenta que por ganar dinero los están violando. Y no quiero que le pase eso a nadie. Si tienes un accidente de auto, aquí te podemos ayudar, especialmente si no es tu culpa.
1: Perfecto. Bueno, pues muchísimas gracias, abogado. Que tengan una excelente semana. 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Muchas gracias.
0: Gracias, hasta la próxima, adiós.
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25: La Corte Suprema de Nebraska confirmó la condena por homicidio involuntario y la sentencia de prisión contra el doctor Mark Carlson de Omaha por un accidente mortal ocurrido en septiembre del 2023. El choque cobró la vida de Anna Bosma, de 22 años, quien acababa de graduarse de la universidad. La fiscalía sostuvo que Carlson participaba en una carrera con otro conductor cuando perdió el control de su Mercedes y chocó contra el el tráfico en sentido contrario cerca de la Universidad de Nebraska en Omaha. Carlson apeló argumentando que el jurado debía considerar la posibilidad de que sufriera un episodio médico repentino. Sin embargo, el máximo tribunal estatal rechazó sus argumentos y mantuvo la condena y la sentencia de 10 a 14 años de prisión.
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0: Maluma aparece por sorpresa en el penúltimo concierto de Shakira en Madrid para cantar por primera vez Agua. Faranduleo Top te saluda Miriam Castellanos y te presento los Headlines Tropical y Urbano. Aquí comenzamos. Shakira volvió a enloquecer al público de Madrid este domingo 11 de octubre. Shakira celebró su penúltimo concierto de la residencia en Madrid, España. La colombiana subió al escenario a su gran amigo Maluma. Su paisano quiso sorprender al público del concierto del domingo al aparecer por sorpresa y cantar dos de sus colaboraciones en directo. Por un lado, los colombianos derrocharon sensualidad al cantar y bailar Chantaje, pero también regalaron la primera actuación en directo de su nuevo featuring, Agua, con el que demostraron una vez más la gran complicidad entre ellos. Ya llevamos 4 canciones juntos, deberíamos hacer un grupo que se llame Shakiluma, bromeó Shakira con el invitado, que le dijo que él estaba dispuesto a todo si ella se lo pedía.
1: Soy Miriam Castellanos y recuerda, si no está en Faranduleo Top, no está pasando.

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5: Hola, ¿qué tal? Y muy feliz martes. Les saluda Daniel Hernández y este es el resumen del tiempo. A partir de hoy comenzamos a sentir este cambio mucho más otoñal. Desde esta mañana se sintió las temperaturas más frías y por la tarde las máximas rondarán tan solo a los 60 grados. Un ambiente que nos invita a sacar ese suéter o chamarra. Además, no se descarta la posibilidad de lluvias, incluso tormentas durante esta tarde y noche. Si estará fuera o manejando, recuerde tomar sus precauciones. Las posibilidades de lluvia aumentan nuevamente entre la noche del miércoles y todo el día el jueves, además que continuaremos con estas temperaturas bajas y frescas. Hacia el viernes y fin de semana se esperan mañanas todavía más frías. Podríamos tener mínimas que se estarán acercando al punto de congelación, lo que podría favorecer las primeras heladas de la temporada. Así que ya es momento de cambiar su guardarropa y tener a la mano su ropa más calentita. Por lo tanto, que tengan un excelente martes. Les informa Nelly Hernández para Telemundo Nebraska.
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0: Despacito y Propuesta Indecente encabezan la lista histórica de Billboard
1: de canciones latinas.
0: Faranduleo Top te saluda Miriam Castellanos y te presento los Headlines Tropical y Urbano. Aquí comenzamos. Despacito de Luis Fonsi y Daddy Yankee junto a Justin Bieber y Propuesta Indecente de Romeo Santos ocupan los dos primeros puestos de la lista histórica de las 100 canciones latinas
1: más destacadas de Billboard,
0: elaborada con motivo del 40 aniversario de la lista
1: Hot Latin Song.
0: Los resultados forman parte de una clasificación especial publicada por la revista con motivo del 40 aniversario de este listado. El ranking de artistas sitúa
1: a Bad Bunny en el primer lugar,
0: seguido por Enrique Iglesias, Luis Miguel, Daddy Yankee y Cristian Castro. Chayanne ocupa la sexta posición, Shakira la séptima, Jane Baldi la octava, Marco Antonio Solís la novena y Romeo Santos completa
1: el top 10.
0: Soy Miriam Castellanos y recuerda, si no está en Faranduleo Top,
1: no está pasando.

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2: Se terminó el romance, señoras y señores, entre Vinicius Jr. y Virginia Fonseca. Te traigo los detalles. Y es que medios brasileños confirmaron esa ruptura definitiva de la pareja apenas 4 meses después de reconciliarse. Portavoces de la influencer aseguraron que la separación ocurrió en términos cordiales, sin peleas, mientras ella compartió reflexivos mensajes en redes sociales sobre alejarse de una pareja. Ahora vámonos con otros temas, y es que estalló la furia en la afición de Cruz Azul. Así como lo escuchan, seguidores celestes exigieron en redes sociales el despido de Raúl Potro Gutiérrez, actual técnico del equipo femenil. Esto tras aparecer portando la camisa del América durante el homenaje por el aniversario azul crema en el Estadio Azteca. La directiva cementera enfrenta fuerte presión ante lo considerado una falta de respeto. ¿Tú qué opinas sobre esto? Hasta aquí los deportes, yo soy Mixel Montoya.
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1: Soy Esmi Paulina.
0: ¡Comenzamos! Ángela Aguilar y Cristian Nodal interpretaron el tema
2: Amor Eterno
0: durante los festejos del cumpleaños 23 de la intérprete. El video grabado en blanco y negro muestra a la pareja sentada frente a una mesa mientras entonan la canción.
2: La publicación generó opiniones divididas en redes sociales.
0: Hay quienes elogiaron la interpretación vocal del dueto, mientras otros mantuvieron posturas críticas hacia la exposición
2: constante de los intérpretes.
0: Julián Álvarez asegura que con su nuevo disco con mariachi
2: no busca revolucionar el género.
3: Yo sí quería algo tradicional de la, o sea, la música mexicana tan y si no estoy pensando en nada en ABC o de no. O sea, pero yo no quería esto y con este toquecito moderno. Esto okay. Con esto no, a ver cómo es un mariachi. No, pues lleva tantos violines, lleva la vihuela, lleva arpa, lleva eso. Okay, eso es el mariachi. Eso quiero que sea.
0: Edwin Cass, vocalista de Grupo Firme, sorprendió a S. Pérez
2: con un cheque simbólico de $1,000,000
0: después de que el creador de contenido terminara en cuarto lugar de la Casa de los Famosos México 2026.
2: En el video difundido por ambos,
0: Cass aparece con un cheque gigante que incluye la frase al verdadero ganador de la Casa de los Famosos México,
2: mientras Pérez reacciona sorprendido y agradece el gesto.
0: Soy Emi Paulina.
1: Hasta la próxima.

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3: Hola, ¿qué tal? Y muy feliz martes. Les saluda Daniel Hernández y este es el resumen del tiempo. A partir de hoy comenzamos a sentir este cambio mucho más otoñal. Desde esta mañana se sintió las temperaturas más frías y por la tarde las máximas rondarán tan solo a los 60 grados. Un ambiente que nos invita a sacar ese suéter o chamarra. Además, no se descarta la posibilidad de lluvias, incluso tormentas durante esta tarde y noche. Si estará afuera o manejando, recuerde tomar sus precauciones. Las posibilidades de lluvia aumentan nuevamente entre la noche del miércoles y todo el día el jueves. Además, que continuaremos con estas temperaturas bajas y frescas. Hacia el viernes y fin de semana se esperan mañanas todavía más frías. Podríamos tener mínimas que se estarán acercando al punto de congelación, lo que podría favorecer las primeras heladas de la temporada. Así que ya es momento de cambiar su guardarropa y tener a la mano su ropa más calentita. Por lo tanto, que tengan un excelente martes. Les informa Nelly Hernández para Telemundo Nebraska.
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2: Muy buenas tardes para todos. Feliz martes. Soy Verónica Sandoval. Sean todos bienvenidos al segmento Radio Noticias de Telemundo, Nebraska, en este martes 13 de octubre. Iniciamos con información de carácter local. La policía de Omaha identificó a Ángel Huizar Camargo, de 19 años, como la víctima mortal de un aparatoso accidente ocurrido el sábado por la tarde en la Interestatal 480. Según las autoridades, el joven chocó contra un letrero de gran tamaño cerca de Martha Street. El impacto derribó la estructura y provocó que su vehículo, un Chevrolet Camaro amarillo, quedara envuelto en llamas. La policía señala que la velocidad fue un factor en el accidente. Además, registros judiciales indican que existía una orden de arresto contra el conductor por no presentarse a una audiencia relacionada con un caso de conducción imprudente. La investigación continúa. Bomberos de Omaha respondieron a un incendio en una vivienda al sur de la ciudad, ocurrido alrededor de las 3 de la madrugada de este martes, cerca de las calles 22 y J. Los equipos trabajaron para controlar las llamas y tuvieron que abrir parte del techo para combatir el fuego. Hasta el momento no se reportan personas heridas y las autoridades aún investigan qué provocó el incendio. Una mujer de 20 años fue arrestada en Omaha, acusada de apuñalar a su madre y a su hermano, un menor de solo 13 años. Según la policía, los agentes acudieron a una vivienda cerca de las calles 85 y Blondo, poco antes de las 5 de la mañana del domingo. En el lugar encontraron a una mujer de 47 años y su hijo con heridas de arma blanca. Ambos fueron trasladados al hospital con lesiones graves. Las autoridades identificaron a la sospechosa como Akon Anjun, quien fue localizada posteriormente cerca de las calles 85 y Seward. La joven fue ingresada en la cárcel y enfrenta cargos relacionados con agresión y posesión ilegal de armas. Esta investigación continúa. La oficina del sheriff del condado de Douglas asegura que las cámaras lectoras de matrículas están ayudando a resolver delitos y localizar a personas desaparecidas. Según las autoridades, esta tecnología contribuyó a encontrar en Missouri a 2 niños reportados como desaparecidos en el mes de agosto. Durante agosto y septiembre también ayudó a recuperar 4 vehículos robados, a arrestar a sospechosos y recuperar bienes robados valorados en más de $38,000. La oficina del sheriff cuenta con 22 de estas cámaras. Las imágenes se conservan durante 30 días y después se eliminan, según el sheriff. Las autoridades dicen que buscan ofrecer mayor transparencia sobre el uso de esta tecnología que ha generado preocupación por la privacidad. Un tramo del sendero flotante en el lago Standing Bear, al noreste de Omaha, permanece cerrado después de que las fuertes lluvias elevaran el nivel del agua y deformaran parte de la estructura. El aumento del nivel del lago levantó varias secciones de sus soportes metálicos, obligando a peatones, corredores y ciclistas a buscar rutas alternas. Las autoridades advierten que rodear el lago por la calle 144 representa un riesgo debido al tráfico. Mientras tanto, la ciudad estudia opciones para reparar el sendero, que costó $1,000,000 cuando fue construido hace 6 años. El contratista considera que podría repararse antes del invierno, dependiendo de los daños. La Fiscalía General de Nebraska busca que la ciudad de Lincoln reembolse más de $19,000 en honorarios legales tras una disputa por 3 propuestas de reforma a la Carta Municipal. El fiscal general, Mike Hilgers, acudió a la Corte Suprema Estatal luego de que funcionarios de Lincoln decidieran no incluir las propuestas en la boleta electoral de noviembre. En septiembre, el máximo tribunal falló a favor del Estado y ordenó incluir las 3 medidas en las elecciones del 3 de noviembre. La ciudad sostiene que actuó de buena fe y pide que se rechace el cobro. Un hombre de 32 años resultó herido de bala en la cabeza durante un tiroteo ocurrido el lunes por la mañana en el vecindario Everett en Lincoln. Según la policía, los agentes respondieron a una llamada de emergencia cerca de las calles 14 y B, donde encontraron a la víctima consciente y alerta. Fue trasladada al hospital con heridas graves. Las autoridades arrestaron a Stanley Murray, de 38 años, a pocas cuadras del lugar. Cerca de él, encontraron un arma de fuego dentro de una alcantarilla pluvial. Murray enfrenta sospecha de agresión en segundo grado y uso de un arma para cometer un delito grave, mientras la investigación continúa. Un incendio de grandes proporciones en el noroeste de Lincoln causó aproximadamente $161,000 en daños y obligó a 6 personas a abandonar sus viviendas. Según Lincoln Fire and Rescue, las llamas comenzaron en un garaje separado de las casas cerca de North 69 Circle y Huntington Avenue, poco antes de las 6 de la tarde del sábado. El fuego se extendió a 2 viviendas y los fuertes vientos contribuyeron a su propagación. Aunque no se reportaron personas heridas, 2 perros fueron trasladados para una evaluación veterinaria. Las autoridades aún investigan la causa del incendio, ya que las condiciones del garaje representan un riesgo para los investigadores. Hoy nos vamos a la zona central. Estudiantes de octavo grado de Valentine llevaron sus conocimientos de ciencias a otro nivel al construir y lanzar sus propios globos aerostáticos. Los jóvenes diseñaron y fabricaron los globos al final del año escolar pasado, pero tuvieron que esperar hasta este lunes para probarlos debido a las condiciones del clima. Con materiales sencillos como papel para hornear, pegamento y anillos metálicos, los alumnos pusieron en práctica principios de ingeniería y aprendieron a trabajar en equipo. Uno de los globos corrió una distancia mayor a la prevista, superando las expectativas de sus creadores. Y un hombre de 30 años, residente de Denver, fue arrestado tras una persecución policial por la Interestatal 80 en el centro de Nebraska. Según la patrulla estatal, el incidente comenzó cerca de Kearney cuando un agente intentó detener un Toyota Camry que circulaba a exceso de velocidad. El conductor se negó a detenerse y superó las 100 millas por hora. Las autoridades utilizaron dispositivos ponchallantas y una maniobra táctica para detener el vehículo en el condado de Dawson. Dentro del automóvil encontraron una pequeña cantidad de una sustancia que se presume es cocaína. El arrestado fue Candelario García, quien enfrenta varios cargos y también tenía una orden de arresto vigente en Colorado. Hoy le presentamos el segmento de salud donde explicamos la importancia del cuidado prenatal durante el embarazo. Escuchemos.
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2: Tener un embarazo saludable es una de las mejores maneras de promover un nacimiento saludable. Recibir cuidados prenatales regulares desde el inicio del embarazo mejora las probabilidades de tener un embarazo saludable. Estos cuidados pueden comenzar incluso antes del embarazo con una visita a un proveedor de atención médica para recibir cuidados previos a la concepción. Si usted sospecha que está embarazada, el primer paso y el más importante es programar de inmediato una visita médica. Los cuidados prenatales no son un trámite, son una clave para proteger su vida y la de su bebé. Estas consultas regulares van más allá de un simple control de peso o un examen físico. Según la etapa de su embarazo, su médico realizará análisis de sangre, muestras de orina y ultrasonidos para monitorear detalladamente el desarrollo del bebé. La ciencia es clara, el control médico constante reduce drásticamente las complicaciones, permite monitorear a tiempo condiciones críticas como la presión arterial alta o la diabetes, evitando riesgos mayores durante el parto. La prevención empieza en casa y las decisiones diarias cuentan. Los expertos recuerdan que el consumo de tabaco y alcohol durante la gestación eleva el riesgo del síndrome de muerte súbita del lactante. Incluso niveles muy bajos de alcohol pueden causar el espectro alcohólico fetal, provocando problemas del corazón, discapacidad intelectual o malformaciones. Por el contrario, un hábito tan sencillo como tomar 400 microgramos de ácido fólico al día reduce hasta un 70% los defectos del tubo neural en el bebé. Aunque este nutriente se encuentra de forma natural en vegetales y hojas verdes, el cuerpo no lo absorbe igual. Por eso, la recomendación médica es consumir vitaminas prenatales y alimentos fortificados como panes o cereales, pero siempre verifique todo con su médico de cabecera. Por último, una advertencia vital: revise su botiquín. Medicamentos como comunes como algunos tratamientos para el acné o incluso suplementos naturales a base de hierbas pueden ser altamente tóxicos para el bebé. No se automedique. Acuda a su proveedor de salud, pues planificar y cuidarse a tiempo es el primer acto de amor para garantizar un embarazo saludable. En Omaha, Verónica Sandoval, Telemundo, Nebraska.
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2: Y en noticias internacionales, la tormenta tropical Rachel ha causado grandes estragos en México. El reporte es de Ana Méndez.
4: La tormenta tropical Rachel no tuvo piedad con Baja California. En Ensenada provocó inundaciones históricas que cobraron la vida de una menor, quien fue arrastrada por la corriente. También 10 personas están desaparecidas. En video quedó registrado el rescate de un grupo de extranjeros por el ejército mexicano, entre ellos al menos un estadounidense.
5: Y mire cómo quedó.
4: El agua causó estragos en decenas de hogares como el de Marta Medina.
5: Aquí nunca se me había metido el agua así. Aquí en este cuarto nunca se me había metido el agua.
4: Y no fue la única amenaza. Sin tocar tierra, las lluvias del impredecible huracán Simón categoría 4 provocaron anegaciones y deslaves en Guerrero. Ahí una persona de la tercera edad murió.
6: Falleció por el colapso de una barda en Chilpancingo.
4: En Colima y al sur de Jalisco hubo precipitaciones, marejadas e inundaciones moderadas.
7: Permanecer al resguardo hasta que el peligro haya disminuido.
4: Ante la alerta, Puerto Vallarta, el punto turístico más importante, se convirtió en un pueblo fantasma.
8: Better to prevent, you know, and help to save. Businesses, lives, all that kind of stuff, than to say, maybe, maybe not. So I think it's good.
4: Afortunadamente, Simón cambió su trayectoria y se debilitó.
9: Y aunque Simón se aleja del estado de Jalisco, aquí en Puerto Vallarta deja un oleaje un tanto agitado, por lo que los prestadores de servicio deciden tomar algunas medidas.
10: Precaución por las olas altas, y pues prácticamente eso, y lluvias.
4: Después de las horas de preocupación e incertidumbre, Simón dio paso a un cielo despejado.
2: Con esto concluimos su segmento noticioso de Telemundo Nebraska. Gracias por habernos acompañado y por seguir en sintonía de sus estaciones preferidas. Soy Verónica Sandoval y lo espero hoy en su noticiero local a las 5 y a las 10 de la noche por Telemundo Nebraska. ¡Feliz tarde!
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11: Hola, ¿qué tal? Y muy feliz martes. Les saluda Nelly Hernández y este es el resumen del tiempo. A partir de hoy comenzamos a sentir este cambio mucho más otoñal. Desde esta mañana se sintió las temperaturas más frías y por la tarde las máximas rondarán tan solo a los 60 grados. Un ambiente que nos invita a sacar ese suéter o chamarra. Además, no se descarta la posibilidad de lluvias, incluso tormentas durante esta tarde y noche. Si estará afuera o manejando, recuerde tomar sus precauciones. Las posibilidades de lluvia aumentan nuevamente entre la noche del miércoles y todo el día el jueves. Además, que continuaremos con estas temperaturas bajas y frescas. Hacia el viernes y fin de semana se esperan mañanas todavía más frías. Podríamos tener mínimas que se estarán acercando al punto de congelación, lo que podría favorecer las primeras heladas de la temporada. Así que ya es momento de cambiar su guardarropa y tener a la mano su ropa más calentita. Por lo tanto, que tengan un excelente martes. Les informa Nelly Hernández para Telemundo Nebraska.
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0: The Buzz Latin and Pop. Soy Nati La Baby. Te presento las noticias en tendencia del pop y el movimiento urbano tropical. La actriz Ana de Armas y el cantante venezolano Beto Montenegro hicieron oficial su relación amorosa. El escenario fue la Semana de la Moda de París, específicamente en el desfile de Louis Vuitton, que clausuró el evento. En la oportunidad, la intérprete y el vocalista del grupo Rawayana llegaron tomados de la mano al Museo de Louvre, donde tuvo lugar el desfile.
1: Hay un rayo de luz.
0: Sebastián Yatra
2: fue parte de la Semana de la Moda en París.
3: Feliz. Estuvo hermosa la Semana de la Moda. Estuve en el show de Acne Studios y de... Y estuve en un evento de Tiffany muy bacano y ahorita acabo de estar en Monterrey en el Encuentro Mundial de Valores y fue súper especial estar allá en la tarima, además con personas con una energía muy única.
4: La luna no paraba caminando.
0: Camilo detiene su concierto
2: para hablar de su fe al público.
5: Pasamos la vida entera tratando de llenar ese hueco con cosas, pero el hueco que tenemos en el pecho no se llena ni con plata, ni con logros, ni con éxitos, ni con viajes, ni con amigos, ni con esposo y esposa, ni con hijos. Nada de este mundo material puede llenar ese hueco que tenemos en el pecho, porque aquello que anhela ese hueco que tenemos en el pecho no es de este mundo material. El único capaz de llenar ese vacío es el creador de ese vacío.
0: La galardonada cantautora
2: Cani García
0: continúa haciendo historia y anunció una cuarta función como parte del cierre de su gira mundial
2: Puerta Abierta Tour 2026
0: en el Coliseo de Puerto Rico. La nueva fecha, pautada para el próximo 7 de diciembre, rompe el récord de presentaciones del artista
2: en el emblemático recinto
0: y reafirma la extraordinaria conexión que mantiene con el público puertorriqueño. Hasta aquí con The Buzz Latin Pop. Soy Nati La Baby.

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3: Tres personas fueron hospitalizadas después de dos accidentes separados ocurridos con pocos minutos de diferencia en la misma zona del noreste de Omaha. Según la policía, los hechos ocurrieron alrededor de la 1:20 de la madrugada del domingo cerca de las calles 78 y Blondo. Primero, un conductor de un scooter atravesó los conos de una zona en construcción y chocó contra un tramo sin pavimentar. Poco después, una camioneta SUV pasó por el mismo lugar y también se accidentó. El conductor huyó de la escena mientras que dos mujeres que viajaban en el vehículo fueron trasladadas al hospital con lesiones leves. La policía cree que el alcohol pudo haber sido un factor en ambos accidentes. La investigación continúa.
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0: 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Este es el resumen de las noticias más importantes al momento.
2: Un hombre de 32 años resultó herido de bala en la cabeza durante un tiroteo ocurrido el lunes por la mañana en el vecindario Everett en Lincoln. Según la policía, los agentes respondieron a una llamada de emergencia cerca de las calles 14 y B, donde encontraron a la víctima consciente y alerta. Fue trasladada al hospital con heridas graves. Las autoridades arrestaron a Stanley Murray, de 38 años, a pocas cuadras del lugar. Cerca de él encontraron un arma de fuego dentro de una alcantarilla pluvial. Murray enfrenta sospecha de agresión en segundo grado y uso de un arma para cometer un delito grave, mientras la investigación continúa.
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Hello, hello. ¿Qué onda? ¿Qué rollo, muchachos? Muchachos, niños, niños, chiquillos. ¿Qué onda? Pues aquí ya estamos un día más. A algunos les tocó descanso, a otros no. Otros nos tocó trabajar, pero pues ni modo. Ni modo. Aquí estamos. Aquí andamos. Bueno, gracias. Quédate porque hay muchas noticias. Ay, de Tocho Morocho para todos ustedes. Y continuamos con más en Fiesta 94.5. Gracias por escuchar Fiesta y vámonos a más.

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Prepárate, prepárate porque nos vamos recio. Nos vamos recio. Y bueno, más adelante. A finales de mes, los últimos tres días, guarden, salven esta fecha en su calendario, el 29, 30 y 31, porque estaremos teniendo primero el 29 y el 30 Calaveritas Fest, y el 31 vamos a tener lo que viene siendo nada más y nada menos lo del Mercy Council of Grand Island. Esto será Trunk or Treat. Esto así como que adorna tu carro y dame dulces, pues. Ahí está, entonces. Nos vemos ahí en Literacy Council of Grand Island, en el 115 al oeste de la calle 4. En el 115 al oeste de la calle Charles. Perdónenme. Entonces, más adelante, en los próximos días, estará ya saliendo el anuncio de 4 y media. Será de 4 y media a 6 y 30 ahí en Literacy Council of Grand Island. Fiesta 94.5 estará ya. Estaremos rifando ahí unos videojuegos para los chamacos, ¿eh? Así que vayan, es completamente gratis. Gratis para toda la gente. Así que ahí los esperamos, nos vicenteamos. Y pues ni más que agregar, vámonos con mucho más.

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2: Hola, ¿qué tal? Y muy feliz martes. Les saluda Daniel Hernández y este es el resumen del tiempo. A partir de hoy comenzamos a sentir este cambio mucho más otoñal. Desde esta mañana se sintió las temperaturas más frías y por la tarde las máximas rondarán tan solo a los 60 grados. Un ambiente que nos invita a sacar ese suéter o chamarra. Además, no se descarta la posibilidad de lluvias, incluso tormentas durante esta tarde y noche. Si estará afuera o manejando, recuerde tomar sus precauciones. Las posibilidades de lluvia aumentan nuevamente entre la noche del miércoles y todo el día el jueves. Además, que continuaremos con estas temperaturas bajas y frescas. Hacia el viernes y fin de semana se esperan mañanas todavía más frías. Podríamos tener mínimas que se estarán acercando al punto de congelación, lo que podría favorecer las primeras heladas de la temporada. Así que ya es momento de cambiar su guardarropa y tener a la mano su ropa más calentita. Por lo tanto, que tenga un excelente martes. Les informa Nelly Hernández para Telemundo Nebraska.
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2: Se terminó el romance, señoras y señores, entre Vinicius Jr. y Virginia Fonseca. Te traigo los detalles. Y es que medios brasileños confirmaron esa ruptura definitiva de la pareja apenas 4 meses después de reconciliarse. Portavoces de la influencer aseguraron que la separación ocurrió en términos cordiales, sin peleas, mientras ella compartió reflexivos mensajes en redes sociales sobre alejarse de una pareja. Ahora vámonos con otros temas, y es que estalló la furia en la afición de Cruz Azul. Así como lo escuchan, seguidores celestes exigieron en redes sociales el despido de Raúl Potro Gutiérrez, actual técnico del equipo femenil. Esto tras aparecer portando la camisa del América durante el homenaje por el aniversario azul crema en el Estadio Azteca. La directiva cementera enfrenta fuerte presión ante lo considerado una falta de respeto. ¿Tú qué opinas sobre esto? Hasta aquí los deportes, yo soy Mixel Montoya.
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No vas con mucho más. Híjole, cada traducción que uno le hace a los, la traducción literal que uno le hace a los anuncios, ¿verdad? Pero bueno, aquí juzgamos y criticamos, ¿eh? Así que pues ni modo. Si te me topas, ahí te vas a criticar. Pero bueno, continuamos con más. 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Así que esté al pendiente de 6 a 10 de la mañana temprano ahí para que mire, el gallo se le. El gallo me lo despierte, me le ponga pilas, le ponga las Duracell, porque vamos a estar ahí teniendo algunas dinámicas. Oigan, el viernes tuvimos ahí una dinámica medio, uy, así como que ya no me cuente, ya. Pero entonces ahí estamos. Escúchanos todas las mañanas en Fiesta 94.5, Julio César, el Jaguar. Así que no te lo pierdas. De 6 a 10 estaremos regalando boletos y dinámicas para todos ustedes. Y bueno, ahí está. Espéranos muy pronto en esta semana. Y bueno, nosotros continuamos con más.

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Continuando en este martes, ni te ca... Bueno, cásate, embárcate, pero eso sí, te voy a pedir algo. De fiesta no te me apartes, obvio microbio. Y quiero decirte que changos, oigan, los huracanes están, pero si va todo lo que dan, huracán Isaías va, avanza por el Golfo de América, digo, el Golfo de México. Pues ahí está. También algunos de los titulares, agentes de ICE dispararon contra un dominicano en Nueva York, pues mientras viajaba ahí pues en su auto. Qué triste, también un terremoto de 7.7 en Panamá. Algunos otros países están en alerta por réplicas y pues también muchas otras cosas que están pasando en el mundo. Bueno, también en el fútbol, Santi Jiménez tiene que estar en una burbuja, dice el director técnico del Parta. Y bueno, ahí está alguno de los titulares en esta tarde. Y ahí muchísimas gracias por sintonizar Fiesta 94.5. Y para, ya saben, para más noticias, más de todo, visita Telemundo Nebraska Fiesta 94.5, que vienen meramente noticias locales para todos ustedes, para que se comuniquen, estén al tanto de lo que está pasando en nuestra comunidad y también de nuestros alrededores. Ahí está, nosotros continuamos con más.

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1: Hola, ¿qué tal? Y muy feliz martes. Les saluda Daniel Hernández y este es el resumen del tiempo. A partir de hoy comenzamos a sentir este cambio mucho más otoñal. Desde esta mañana se sintió las temperaturas más frías y por la tarde las máximas rondarán tan solo a los 60 grados. Un ambiente que nos invita a sacar ese suéter o chamarra. Además, no se descarta la posibilidad de lluvias, incluso tormentas durante esta tarde y noche. Si estará afuera o manejando, recuerde tomar sus precauciones. Las posibilidades de lluvia aumentan nuevamente entre la noche del miércoles y todo el día el jueves, además que continuaremos con estas temperaturas bajas y frescas. Hacia el viernes y fin de semana se esperan mañanas todavía más frías. Podríamos tener mínimas que se estarán acercando al punto de congelación, lo que podría favorecer las primeras heladas de la temporada. Así que ya es momento de cambiar su guardarropa y tener a la mano su ropa más calentita. Por lo tanto, que tenga un excelente martes. Les informa Nelly Hernández para Telemundo Nebraska.
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Continuamos con mucho más. Oigan, estoy viendo las redes sociales que muere de forma inesperada la hija de 48 años de Paquita, la del barrio. Changos, qué triste. Pues ya las redes sociales ya han expresado las condolencias. Y está todavía, ¿qué es lo que está pasando con Marta Elena Martínez Viveros? Fue la hija mayor de Paquita, la del barrio. Tras obviamente su pérdida dolorosa de sus mellizos recién nacidos, 1977, ha fallecido a los 48 años en el estado de Veracruz. Esta noticia ha causado, ya ha viajado, ya está, ya se ha hecho viral en el ámbito artístico. Obviamente es una de las hijas, una artista súper grande allá en México. Y pues ahí está el fallecimiento de Marta Elena, confirmado mediante un comunicado de condolencias del Ayuntamiento de Alto Lucero, del municipio natal de donde ella fue, de Veracruz. Y pues ahí también se realizaron los servicios funerarios. Qué triste, qué triste. Y pues ahí está lo que está pasando en el medio al momento. Probablemente dicen ahí en los comentarios que quizá fue la depresión y que hay pérdidas que no se superan. Pues bueno, las condolencias al momento para toda la familia de Paquita, la del barrio, ¿verdad? Pues ahí está, qué triste. Y bueno, pues ahí está al momentum lo que está pasando en espectáculos. Nosotros continuamos con más.

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2: 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Este es el resumen de las noticias más importantes al momento.
3: Un hombre de 30 años, residente de Denver, fue arrestado tras una persecución policial por la Interestatal 80 en el centro de Nebraska. Según la patrulla estatal, el incidente comenzó cerca de Kearney cuando un agente intentó detener un Toyota Camry que circulaba a exceso de velocidad. El conductor se negó a detenerse y superó las 100 millas por hora. Las autoridades utilizaron dispositivos poncha llantas y una maniobra táctica para detener el vehículo en el condado de Dawson. Dentro del automóvil encontraron una pequeña cantidad de una sustancia que se presume es cocaína. El arrestado fue Candelario García, quien enfrenta varios cargos y también tenía una orden de arresto vigente en Colorado.
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5: Y esto va para toda la gente trabajadora en todo el mundo entero. 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

Con más para todos ustedes, oigan, a todas las personas de Ecuador, a todas las personas de El Salvador, déjenme encontrar mis papeles. A toda la gente de, primero, de El Salvador, del consulado, cónsul de El Salvador. Vendrá el consulado móvil para emitir pasaportes aquí en Grand Island. El sábado 17 de octubre todavía tiene su tiempo, hay una semana. La hora de asistencia será desde las 9 de la mañana hasta las 3 de la tarde en Multicultural Coalition en el 325 al oeste de la calle 4 aquí en Grand Island. La atención será por orden de llegada. Y si usted tiene más preguntas, puede llamar al 1-888-301-1130 para que le puedan atender a cualquier pregunta que usted esté teniendo. Y también para toda la gente de Ecuador, el consulado móvil estará en Nebraska, en el Centro Pastoral Tepeyac, en el 5301 al sur de la calle 36, en Omaha, el sábado 24 y domingo 25 de octubre. Los servicios que se estarán dando serán pasaporte, cédula de ciudadanía y poderes notariales. Así que si usted quiere asistir, ya lo sabe, sábado 24 y domingo 25 de octubre en el Centro Pastoral del Tepeyac. Y también visite sus diferentes páginas para que le den información verídica, que sea ahí... Que sea fidedigna, por favor, porque luego a veces uno anda pagando 1,000, 8,000 pesos en personas que no se dedican, que no son especialistas, no tienen información suficiente para que usted le, para que usted le puedan ayudar. Entonces ahí está, las personas de El Salvador y las personas de Ecuador. Al momento nosotros continuamos con más.

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Vamos de party a party. Pumas prepara homenaje para Hugo Sánchez por los 50 años de su debut. Esa leyenda del fútbol mexicano podría recibir un reconocimiento especial en el Estadio Olímpico Universitario el próximo 24 de octubre, cuando Pumas se enfrente a los Tigres en la jornada 14 de la apertura 2026. De acuerdo con reportes de prensa, el club universitario habría invitado al Petit Pichichi para conmemorar el aniversario de su debut profesional con la camiseta auriazul, ocurrido el 23 de octubre de 1976. Oh my god, sí, ya viene haciendo carrera, ¿eh? También está la posibilidad. Tomó fuerza después de que Hugo Sánchez visitara la cantera de Pumas y dejara un mensaje motivacional en el vestidor que dice: Pumas, el equipo más grande de México, que te lo digo yo. Yo ahí sí no sé si sea el más grande de México, pero mira, cada quien sus creencias, ¿verdad? Y también que como jugador conquistó 2 títulos de la Liga de la Universidad Nacional en las temporadas de 1976 y 1977, y también en los años 80 y 81, en donde años después regresó como director técnico y consiguió el bicampeonato en 2004. Ahí está. Entonces ahí le estarán preparando un homenaje a Hugo Sánchez por su carrera como futbolista profesional. Pues ahí está. Únansele, no me dejen solo ahí a Jaguar, por favor, que luego se me agüita, muchacho. Pues ahí está, noticias al momento. Nosotros continuamos.

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Vámonos, vámonos, que aquí espantan la raninita. Vámonos, se cuidan mucho. Nos vemos mañana, tomorrow. Así que no se me pierda. Estamos ahí en las redes sociales, Fiesta 94.5. Estamos teniendo algunas promociones ahí en nuestras redes sociales. Ahí está, participe, porque igual tú puedes ser el próximo ganador, ganadora de Fiesta 94.5, porque con Fiesta siempre ganas. Ahí está. Muchísimas gracias y nos vemos tomorrow. Bueno, no nos vemos, nos escuchamos, mejor dicho. Ahí está, muchas gracias. Nos vemos. Te quedas con las mixas de 5 a 6. Chao.

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5: Hola, ¿qué tal? Y muy feliz martes. Les saluda Daniel Hernández y este es el resumen del tiempo. A partir de hoy comenzamos a sentir este cambio mucho más otoñal. Desde esta mañana se sintió las temperaturas más frías y por la tarde las máximas rondarán tan solo a los 60 grados. Un ambiente que nos invita a sacar ese suéter o chamarra. Además, no se descarta la posibilidad de lluvias, incluso tormentas durante esta tarde y noche. Si estará afuera o manejando, recuerde tomar sus precauciones. Las posibilidades de lluvia aumentan nuevamente entre la noche del miércoles y todo el día el jueves, además que continuaremos con estas temperaturas bajas y frescas. Hacia el viernes y fin de semana se esperan mañanas todavía más frías. Podríamos tener mínimas que se estarán acercando al punto de congelación, lo que podría favorecer las primeras heladas de la temporada. Así que ya es momento de cambiar su guardarropa y tener a la mano su ropa más calentita. Por lo tanto, que tenga un excelente martes. Les informa Nelly Hernández para Telemundo Nebraska.
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2: Crece la ilusión en Miami ante el posible regreso de clubes de la CONCACAF a la Copa Libertadores. El técnico de Inter Miami, Cristian Kili González, reconoció el interés por competir en el certamen sudamericano y también destacó la motivación que representaría para Lionel Messi buscar uno de los pocos títulos pendientes en su legendaria trayectoria deportiva. Ahora te cuento que tenemos luto en el boxeo mundial, esto tras el fallecimiento a los 69 años de Wilfredo Bazuca Gómez, leyenda puertorriqueña y miembro del Salón de la Fama. Campeón en tres divisiones distintas, el boricua forjó una marca histórica insuperable con 17 defensas consecutivas por nocaut. El deporte despide así a uno de los pugilistas más devastadores de todos los tiempos. Descanse en paz. Hasta aquí los deportes, tú escuchas a Mixel Montoya.
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0: Muchas gracias.
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0: Radio Noticias y Telemundo Nebraska informan. Este es el resumen de las noticias más importantes al momento.
2: Una mujer de 20 años fue arrestada en Omaha, acusada de apuñalar a su madre y a su hermano, un menor de solo 13 años. Según la policía, los agentes acudieron a una vivienda cerca de las calles 85 y Blondo, poco antes de las 5 de la mañana del domingo. En el lugar encontraron a una mujer de 47 años y su hijo con heridas de arma blanca. Ambos fueron trasladados al hospital con lesiones graves. Las autoridades identificaron a la sospechosa como Akon Anjun, quien fue localizada posteriormente cerca de las calles 85 y Seward. La joven fue ingresada en la cárcel y enfrenta cargos relacionados con agresión y posesión ilegal de armas. Esta investigación continúa.
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5: Hola, ¿qué tal? Y muy feliz martes. Les saluda Daniel Hernández y este es el resumen del tiempo. A partir de hoy comenzamos a sentir este cambio mucho más otoñal. Desde esta mañana se sintió las temperaturas más frías y por la tarde las máximas rondarán tan solo a los 60 grados. Un ambiente que nos invita a sacar ese suéter o chamarra. Además, no se descarta la posibilidad de lluvias, incluso tormentas durante esta tarde y noche. Si estará afuera o manejando, recuerde tomar sus precauciones. Las posibilidades de lluvia aumentan nuevamente entre la noche del miércoles y todo el día el jueves. Además, que continuaremos con estas temperaturas bajas y frescas. Hacia el viernes y fin de semana se esperan mañanas todavía más frías. Podríamos tener mínimas que se estarán acercando al punto de congelación, lo que podría favorecer las primeras heladas de la temporada. Así que ya es momento de cambiar su guardarropa y tener a la mano su ropa más calentita. Por lo tanto, que tenga un excelente martes. Les informa Nelly Hernández para Telemundo Nebraska.
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1: Cuidado, Amy. 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